Y aquí lo haces en la mejor FM 100.7. ¡Qué rico se sabe el sabor de la música! Con la mejor FM 100.7, un placer saludarte. Víctor el Gato ya se trepa a ronronear contigo desde la cabina más perrona. La mejor FM 100.7. Así que ya siendo las 6 de la tarde con 8 minutos, escuchamos este tema tan emblemático de la casa. Se llama La Sonora Activada, cumbia de la mejor FM, para que en agradecimiento a toda la banda, es como ese sonido que contagia allá con la señora, a lo mejor de la fonda, en la colectiva, en el taxi, o también en casita, o en la chamba, en la maquiladora. Dime desde dónde sintonizas la casa. Ya no vives en mí, con la abandonona clave nueva, uno de los trancazos musicales que en su momento fue éxito de Yuri, después se volvió un tema de la abandonona clave nueva. Y qué tema tan perrón. Y haciendo los 6 de la tarde con 9 minutos, acompáñame porque la fiesta apenas comienza. Tengo mucho que platicar. En el ámbito del fútbol, 6 jugadores se bajan de la selección mexicana y no irán al mundial. ¿De quién se trata? Ahorita lo revelamos, chismesazo caliente. Y también que el señor Cristian Nodal lanza nueva canción y desata una ola de críticas. Ahora, ¿pos qué hizo el muñeco? Y colaboración espectacular al sabor de la cumbia. Y es que el jarocho Maybal Morix, vocalista de Super Lama, se une al talento del grupo Mojado para regalarnos una nueva versión de una canción que en algún momento ya escuchamos, pero suena riquis triquis, así que acompáñame. También está de manteles largos el día de hoy, ahorita lo revelamos, porque sí, está de manteles largos un gran exjugador que formó parte también de la selección mexicana. Y ahí no acaba la cosa, porque también el tiro se pone sabroso hablando de los estrenos musicales. Gabito Ballesteros ahora sí se sube a las grandes ligas y es casi colaboración con un artista internacional. ¿De quién se trata? Ahorita te salpico de Abrón Bimbón el chisme. ¿Quieres una complacencia? Pídemela al 238-152-8794. Recuerden, seguimos registrando a mamá para participar con la asistente. Así es, la asistente de mamá, que aún puedes hacerlo, tiene chance porque esta promoción se mantiene activa para toda la bandita. Y hoy lo decíamos bien, hoy se presenta el cantautor del pueblo Espinosa Paz en Tierras Huacaneras y toda esta cobertura la estarán llevando a cabo la banda completita de la tropa de La Regaladora. Ahí para que te vayas a las redes sociales y cheques cómo se va a vivir este espectacular evento que también tuvo accesos en la zona azul con la mejor 100.7 en donde tú mandaste tu videíto. ¡Tómala! ¡Vámonos mientras conducen, señores! Ellos no son los Tigres del Norte, parece. Muchos decían que eran sus hijos, pero no, estos viejones le rinden tributo con su música y también soltando sus propios éxitos. Se llama Sangre Felina. Alma de Santo, aquí nomás, en la mejor 100.7.

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3: Buenas tardes, amigo. ¿Me puedes complacer con la canción de Amores de Montaña? Por favor, soy Alexander de San Juan de los Cuesta.

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2: Y aquí nomás en los chismes, asos gruperos, les comparto rapidísimo esta nota que los va a dejar con la boca abierta. Y es que es un estreno musical que me encanta compartir los estrenos para toda la banda. Y es que estamos más que contentos porque el señor Mike Balmori, gran cantante que formará parte por mucho tiempo de los grandes cantantes, los Super Lamas, quien ya estuvo con nosotros en algunos eventos como solista, ya en su trayectoria, con varios temas que ha ido construyendo y colaboraciones que también ha hecho, pues ahora ya se una al lado de un grande también. Estamos hablando del legendario grupo Mojado, pero en la voz de José Luis Dávila. Así es. Las dos agrupaciones, bueno, los dos artistas, llegaron a una plática, un acuerdo en el momento de su carrera y nos presentan un tema que en algún momento ya escuchamos, pero la verdad en esta versión me encanta. Se llama Mi Vida Sin Ti, originalmente interpretada y popularizada por Mike Balmori cuando estaba en su momento con Super Lamas. Pero esta producción llega refrescada, original, diferente, fusionada con ambas agrupaciones, recordando que Mike Balmori es un destacado cantante y músico que ha marcado huella imborrable con su música. Y en esta fusión, chequen cómo les quedó esta canción, Mi Vida Sin Ti, Mike Balmori y Grupo Mojado.

0: Ahí está esta versión. ¿Qué te parece? Está espectacular, ¿verdad? Una fusión rica que se disfruta. El sabor tropical, Mi Vida Sin Ti, My Balmori y el Grupo Mojado. Ya son las 6 de la tarde con 34 minutos. Estás escuchando aquí nomás La Mejor FM.
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0: Y aquí nomás, desde La Mejor FM 100.7, llega el sabor de la bachata en la voz de Maite Perroni, quien formará parte de esta telenovela llamada RBD. Pero en su carrera musical, qué rico lo quedó este tema. 12 años de su lanzamiento, Tú y Yo, aquí nomás con Maite Perroni en La Mejor.

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0: La mejor, ya son 9 minutos y las 7 de la noche. Rapidísimo, escuchamos el estilo de cumbia Pedregal, una agrupación mexicana formada por los hermanos Emilio, José Pablo y Luis Edardo Luche Cepeda. Y es que estos viejones, la neta, al estilo de lo romántico y la cumbia con la balada, lograron crecer y posicionarse en el regional mexicano con este toque de juventud que tienen, pero también con talento. Y es que déjame decirles que cumbia Pedregal, los tres hermanos que crecieron rodeados pues de la artisteada. El proyecto nació de manera espontánea cuando necesitaban un bajista para una reunión familiar. Al no tenerla, comenzaron a adaptar los metales que ya había al tocar. Desde entonces reinventaron su estilo y hacia la cumbia, aportando un toque fresco. ¿Quién nos diría, Esta locura que empapó a muchos con emoción. Y bueno, pasando a otras noticias en el ámbito del fútbol, ya lo decía bien, así que amantes del deporte, pongan mucha atención, porque ahora sí, ahí el buen Javier Aguirre empezó ya a hacer sus movimientos, empezó a reducir la lista de la selección mexicana rumbo al Mundial 2026, están eligiendo a los mejores, y confirmó sus primeros 6 recortes tras el triunfo de México ante 2-0 de Ghana en el Estadio Cuauhtémoc. Los jugadores que abandonaron la concentración son Oscar García, Denzel García, Luis Rey, Eduardo Águila, Iker Fimbres y el veracruzano Isaías Violante. Así como los, el técnico nacional explicó que la decisión formó parte del proceso para definir la convocatoria final de 26 futbolistas que representarán al Tri en la Copa del Mundo. Aguirre señaló que la competencia interna sigue abierta y que aún quedan partidos amistosos importantes para evaluar a los jugadores. Esto pues con rumbo al Mundial que ya se acerca. Y es que estamos hablando que vienen próximamente encuentros, ¿no? Estamos hablando que vienen los amistosos en Australia contra Serbia, ¿no? El compromiso es que serán clave para que Javier Aguirre pues termine de definir el grupo que disputará al Mundial 2026, y ya mencionó algunos, ya mencionó uno que otro de los que ya están más que listos en la, pues sí, hablando del recorte, pues quienes llegan, ¿no?
2: Se van incorporando, está César Montes ya, está Orbelín, que estarán para el partido de Australia.
0: Esto mencionando ya algunos de los clave, ¿no? Para él ya son algunos de los jugadores clave. Pues, ¿cómo ves a la selección? Está, me gustó el partido, se vio agradable el primer encuentro amistoso que tuvo la selección contra Ghana. Es Julián Álvarez, el tema se llama Ni lo intentes. Sábadito 23 de mayo, aquí nomás, estás escuchando La Mejor FM, Tehuacán.

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0: aquí nomás son las 7:11. Escuchamos al supergrupo G, al estilo de la cumbia sonidera, con sonido famoso, se llama He Seguido Tus Pasos. Anteriormente, Vuela Vuela, un éxito de Magneto en esta versión de Banda Pequeños Musical, y te dije con el Coyote y su banda Tierra Santa, con el placer de acompañarte en este sábado ya 23 de mayo, y también soltándote chismesazos del espectáculo. Uno de ellos es que seguimos recordando al maestro Vicente Fernández con esa espectacular voz. Y la verdad, la dinastía Fernández sigue manteniendo más vivo que nunca su recuerdo con la música. Y prueba de ello, ¿saben qué? Es que lanzaron un tributo al rey con banda. Esto hace unas semanas se hizo viral. Grandes Duetos Volumen 1, así se llama esta nueva producción que ya está disponible en plataformas. Pero la sorpresa de todo esto, ¿saben qué es? Es que invitaron a varios artistas, así como le escuchas. Entre ellos invitaron a la madre de todas las bandas, la banda El Recodo, y chequen en propia voz ahí de uno de sus líderes, estamos hablando de uno de los de la familia Mera Mera Lizárraga, pues es como dan la noticia.
1: Don Vicente Fernández representa muchísimo para nosotros. Estamos hablando de una de las voces más grandes e importantes de la música mexicana, un artista con el que crecimos, al que admiramos profundamente y que ha sido inspiración para generaciones enteras. Por eso, poder unir su voz con la banda El Recodo en una canción tan especial como La Diferencia es algo que nos llena de orgullo y emoción, no solamente por lo que significa musicalmente, sino por el valor histórico y sentimental que tiene la canción para nosotros.
0: Y es que estamos hablando que es la voz

0: de Poncho Lizárraga, quien emite este mensaje desde el corazón, así como lo escuchas. Ahora, ¿quién más también se unió a las filas de esta gran producción?
1: Estoy muy feliz de poder formar parte del homenaje al señor Vicente Fernández. Para mí significa muchísimo, tanto por su trayectoria, como sus canciones, como para lo que representaba para México. Y pues una anécdota muy bonita que yo pude vivir con él es que me llamó por teléfono un día después de enterarse que falleció mi caballo y me mandó uno. Me había comentado que veía mis vlogs.
0: ¡Qué locura! ¿No te imaginas que Vicente Fernández te regalara uno de sus caballos? Y este detalle se lo hizo a Ángela Aguilar. Es por eso que la familia Fernández también la contempló dentro de esta fiesta a manera de homenaje. ¿Y quién más está incluido? Está el fantasma.
2: Vamos, sí, caballero, yo soy Jorge Medina.
0: Jorge Medina.
2: Quiero agradecerle mucho a la familia Fernández por la oportunidad de grabar por fin este dueto que lo platicamos en algún momento. Me tocó convivir con la leyenda, con el rey, con don Vicente Fernández, y también al público, pues decirles que ya está disponible El Hijo del Pueblo a través de todas las plataformas digitales. Disfrútenlo, ¿vale? Y muchas gracias por la oportunidad de poder cantar este tema tan hermoso al lado de el rey.
0: ¡Órale, qué chulada! ¿No? ¡Qué chulada y qué humildad también de todos los artistas por compartir ese recuerdo más vivo que nunca! Así como lo dice, tributo al rey con banda, Grandes Duetos volumen 1, ya está disponible a través de las plataformas digitales. Y hablando de Vicente Fernández, te regalo 1,000,000 de primaveras, aquí nomás, en La Mejor FM.

Y aquí lo vaya, son las 7 con 17 minutos en este excelente sábado 23 de mayo. 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Aquí nomás en la mejor 100.7, que la música no se detenga, es la original banda El Limón, aquí nomás se llama Abeja Reina, estás escuchando la mejor 100.7.

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0: 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Pero no sabes lo difícil que fue llegar a la cima. 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
1: Y aquí nomás desde la Mujer FM 100.7, hablando ahora de la música, pues también pasamos al deporte. Y es que el día de hoy, un día como hoy, nacía Luis Roberto Alves dos Santos Gavranic, mejor conocido como Sague o Saguinho, oriundo ya de la Ciudad de México, quien nació un 23 de mayo. Déjenme decirles que es un exfutbolista profesional mexicano de ascendencia brasileira, o sea que jugaba como delantero. Jugó para los equipos del Club América, Atlante, el Fútbol Club, Club Necaxa y en la selección mexicana, así como en Brasil para el Corinthians, donde permaneció en las categorías juveniles hasta los 17 años. Es el máximo goleador en la historia del Club América con 188 goles y hoy está celebrando 58 primaveras de altura, por si no lo sabes, en lo que no sabías de tu artista favorito, porque también en el deporte se vuelven artistas. Él mide 1.90, santo padre Cristo, lenta, así está alto el vato. Y bueno, hablando de Sague, algunos datos curiosos, debutó en 1985, es el máximo exponente del deporte en el América, en redes en el equipo con 192 goles oficiales y ganó 8 títulos, 2 ligas, 3 campeonatos de la CONCACAF y 2 campeonatos de campeones, 2 campeones de campeones en una Copa Interamericana. Además, también tras dejar en la América en 1997, jugó para el Atlante, posteriormente para el Necaxa, equipos en el que se retiró en el año 2003. Un poquito de la vida de este gran jugador. Y en el ámbito de la selección mexicana, fue internacional con la selección mexicana en 83 ocasiones, anotó 23 goles, participó en la Copa del Mundo de la FIFA de Estados Unidos 1994, logró subcampeonatos en la Copa de la América en 1993 y fue campeón de la Copa de Oro en el mismo año, a torneo donde destacó por anotar 7 goles en un solo partido frente a Martichinica. Ahí está, pues. Y dentro del legado, por si no lo sabías, también otro dato curioso, es hijo del legendario futbolista brasileño José Alves, conocido como el Lobo Solitario, quien también hizo historia en el América tras holgar los botines. Ha forjado una exitosa carrera como analista deportivo, también comentarista en televisión, aunque un poquito polémico lo que se dio en su situación con su pareja, en la que terminó eso en una ruptura. Pero dejándole el del lado de la polémica, hoy celebramos un añito más de vida el buen Luis Roberto Alves dos Santos Gavranic, mejor conocido como Sague o Saguinho, como le dicen sus amigos de cariño. Aquí nomás, achú, ya me dio la gripa, pero con calibre 50, en la mejor 100.7.

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1: Y aquí nomás ya son las 8 de la noche con 12 minutos, con el placer de saludarte con buena música. Escuchamos el estilo de ¿Quién crees? De estos viejones se llaman Historia Musical de México. El tema se llama Tú Nunca Lo Sabrás. Me encanta el estilo que van adoptando los viejones de la Historia Musical de México. Es esencia como duranguense, pero también presentando este estilo diferente. El tema de ¿Qué tal? Con Grupo Ensamble y Jaime Guzmán, ya de Sonido Famoso, nos presentaron este tema Todo Su Tiempo con marca registrada y primer grado. Aquí nomás desde la mejor FM 100.7, haciendo las 8 de la noche con 12 minutos. Te acompaño hasta las 10 de la noche el día de hoy. Recuerden que en una hora, en punto de las 9, llegan las pisteadoras de la mejor 100.7. 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Y ha sido las 8 de la noche con 13 minutos. En instantes te platico

0: que Gabito Ballesteros subió a las grandes ligas con una colaboración que te va a sorprender. Es una dama con la que recientemente hice una colaboración y la verdad te vas a quedar con la boca abierta. Mientras vamos porque llega el viejón muy bobadilla, se llama Tus Mentiras. 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
1: Y esta es para ti, mentiroso.
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1: Y aquí no mañana son las 8 de la noche con 32 minutos. Escuchamos el estilo de Por el resto de tu vida con Cristian Nodal y también Tini. Para que seas feliz con Ricardo Montaner y Edén Muñoz y que me maten las penas con Pancho Barraza. Siendo ya las 8 de la noche con 32 minutos, me complace en decirles que el cantante Gabito Ballesteros tiene mucho que dar hablando de la música. Y es que ahora es una colaboración con una cantante que tú dirás, ¿es neta? ¿Sí? ¿Se dio? Ese como lo escuchas, Gabito Ballesteros es uno de los intérpretes de música regional mexicana que se dio a conocer por el género de banda, posteriormente los corridos tumbados. Ahora el originario de Sonora da un gran salto en su carrera al concretar una colaboración con la estrella internacional Jennifer López, o sea, J-Lo. Así como lo escuchas, fue a través de una publicación en sus redes sociales, como Gabito Ballesteros nos dio la primicia de que todo está listo para el estreno de la canción Sálvame Hoy, tema que verá la luz el próximo 29 de mayo por medio de sus canales oficiales y en plataformas de música. ¡Wow! Gabito Ballesteros llegando a los cuernos de la luna, ahora del lado de Jennifer López. Próximo 29 de mayo estaremos disfrutando este nuevo tema que pinta será todo un éxito. Ya son las 8:33 minutos. La música nos sigue empapachando. Ellos son los Románticos de Guanajuato. Se llama ¿Cómo sufro? Aquí nomás, en la mejor FM.

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alegría. Y lo más, en la mejor 100.7, escuchamos el estilo de los Papis Herrera. 7 se llama La Traición. Luna con Saúl el Jaguar y Gerardo Jerry Coronel. Para toda la raza, Lágrimas de Escarcha con Grupo Cañaveral y Kalimba. Ahora llegan los jefes del tema, se llama Y Te Vas a Arrepentir. Aquí nomás, en la mejor 100.7.

0: Y aquí nomás, 7 minutos ya y las 9 de la noche desde la mejor 100.7, dominando territorio con más de 25.000 watts de potencia. Estación número 1 de Tehuacán y aquí nomás te acompañamos en el corazón, mero corazón de Tehuacán, que a un lado de nuestro zócalo tehuacanero. Y bueno, te comparto chismesazos del espectáculo y una promoción que tenemos vigente. Déjenme decirles que el señor Cristian Nodal, el cantante, estrenó el tema, bueno, el intro palcor, así lo llama, el nuevo sencillo de su álbum Bandera Blanca, pero lejos de recibir solo elogios, la canción provocó fuertes reacciones y críticas en redes sociales. ¿Por qué? Porque dicen que es otra indirecta para su ex. ¿De quién estamos hablando? ¿De Cazú? Bueno, y es que entre los fragmentos que más llamaron la atención destacan referencias a la presión mediática en sus relaciones sentimentales y la batalla legal que enfrenta con Cazú por temas relacionados con la custodia de la manutención. ¿Será que la canción otra vez tiene otra indirecta de trasfondo? Pues yo digo que a lo mejor puede ser, pero ya a veces mucho la raza pues le anda tirando el asunto a todo lo que da, ¿no? A todo lo que se mueve, dice la frase. Así que esta canción se llama Intro Palcora, en esta parte de este álbum que se llama Bandera Blanca. Y si quieres escuchar un pedacito, ahí te va. ¿La tenemos o no la tenemos? Intro Palcora. Yo creo que sí la tenemos, ¿no? Así que suelte un pedacito de esta canción de Cristian Nodal. Que es lo más nuevo de este compadre que tenemos para toda la raza. Ay, no malo, tenemos a 2 días de lanzamiento, ¿no? 2 días de lanzamiento de esta canción. Checa cómo suena un pedacito de este nuevo sencillo que nos presenta el viejón Cristian Nodal. Hoy día papá, o sea, ya señor papá, bueno, ya es papá, ya fue papá, ¿no? Hoy día esposo, mejor dicho, de Ángel Aguilar.
1: No entiendo las melodías.
0: Este tema fue lanzado el 20 de mayo y funciona como una especie de desahogo personal donde el intérprete habla sobre su carrera, la fama, los rumores y los ataques que ha recibido en los últimos años.

0: Y el forajido volvió.
1: Tómala, papá, no, esto sí está. Está por la rola, la neta, para el vato, para escribir y para hacerle verso al asunto. Está rifado, pero pues ahí está, el tema que ya está sonando. Lo más nuevo, intro pa'l Cora de este viejón allá del álbum Bandera Blanca. Estos son 3 minutos y las 9 de la noche, aquí nomás desde la mejor 100.7. Estamos ya a nada de que comiencen las pisteadoras de la mejor 100.7. Recuerda que si quieres una complacencia, solicitan aquí nomás a través de la estación número 1, la mejor 100.7. 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

0: no más.
1: Ay, Dios mío. Y aquí no vayas, son las 9 de la noche a través de la mejor FM 100.7, dominando territorio. Arrancamos ya las pisteadoras de la mejor FM. Recuerda que en este programa tú pides la rola más elodia. Que este gatúbelo te la picha. Ay, al 238-152-8734. ¿Quién va a querer? Vámonos velando al ritmo de la música, pero también al ritmo de las rolas más apagacet del mundo. Son los Buitres de Culiacán quienes llegaron con el tema Borracho de Amor, los Huracanes del Norte con Volé Muy Alto. Aquí nomás. Y recuerda que también el estilo de los Buitres de Culiacán con este tema de Borracho de Amor, y llega el estilo de los Guardianes del Amor con Amor se escribe con llanto. Además, para toda la bandera, déjenme compartirles que este programa no sería posible, ¿eh?, sin los gentiles patrocinadores, los amigos de El Comalito Taquería, quienes le dan sabor a cada mordida con sus tacos deliciosos. 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Así que a disfrutar de la música, que de eso se trata la vida. Destápeme unas, que traigo sed de la peligrosa. Ellos son los Guardianes del Amor, se llama Amor se escribe con llanto. Aquí nomás.

0: también tenía una morra que lo dejó por tóxico. Así que mejor apague su celular pa' que no le llame. 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
1: Y aquí nomás, desde La Mejor FM 100.7, ya son las 9 de la noche con 23 minutos y escuchamos tremendo rolón por Mis Defectos y Mujer Infiel con la banda más romántica de América Pequeños Musical, tema que en aquellos ayeres nació, ya, ¿cuánto tiene, no? Ya como en la década de los 90, 2000 salió este tema, si no mal recuerdo, uno de los temas más emblemáticos de la agrupación también. Y bueno, déjame decirles que ya cuando celebran esos millones 35 años de carrera musical, la banda Pequeños Musical, aquí nomás en La Mejor FM 100.7 te lo hago saber. Compartiendo otras noticias, también escuchamos el estilo de ¿Quién crees? Espinoza Paz, No Me Friegues la Vida, artista que estará pisando tierras tehuacaneras ya en una nada en el Centro de Espectáculos Tres Marías. Ahí estará presentándose el día de hoy y hubo boletos en la programación y también chequen los pormenores porque sí, tuvimos acceso zona azul para la bandera que participó con nosotros, así como la escuchas. Sí, ahí estarán en redes sociales compartiendo el contenido de los ganadores en la zona azul para ver Espinoza Paz hasta adelante. ¿Cómo participaron? Subiendo un video a través de redes sociales. Obvio que algunos perdieron por utilizar bots, eso fue lo que nos indicaron, y pues qué te digo, ¿no? Si vas a participar, pues que no sea utilizando bots, porque pues no creo que tengas un pariente de Arabia o de China y que se repita 50 mil veces, pero bueno, esta es una manera literal de lo que estoy diciendo. 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Y nos vamos a Colombia en este momento porque las complacencias se hacen presentes. ¿Qué dice la bandera en esta noche? Aquí nomás a través de La Mejor FM 100.7. Bueno, ¿quién anda por ahí? Sí, la mejor.
2: Gato, ¿me podrías comprarse con una rolita de Oliva, El Precio de la Soledad? Aquí te escuchamos todas las noches en San Vicente Ferrer. 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
1: Ya lo dijo el viejón. 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Aquí nomás hoy y siempre somos La Mejor FM.

Y aquí nomás desde la mejor FM 100.7, ahora llega el grandote de la música vernácula, es el maestro Pepe Aguilar, se llama Por Mujeres Como Tú. Estás escuchando Las Pisteadoras de la Mejor FM.

0: Y quiero más, siendo ya las 9 de la noche con 33 minutos, escuchando las pisteadoras de la mejor FM. Recuerda que si quieres una complacencia tuya, la puedes solicitar al 238-152-8794. Este tema que acabamos de escuchar del maestro Pepe Aguilar, autoría del maestro Fato, pues da mucho de qué hablar, la historia de dónde nace. ¿Conocías esta historia? El buen Jesse Cervantes en algún momento en una entrevista de la empresa hermana EXA logró esta plática en la que pues confesó el maestro Fato de dónde nació esta canción de Pepe Aguilar.
1: Sí, es que no sé qué. Le digo, oye, Pepe, ¿qué onda, carnal? Me trajiste a verte, a hablar por teléfono, güey. No, acompáñame, güey. La verdad, ando bien sacado de onda. ¿Sabes qué te pasa, güey, Leo? Estás bien acobardado.
0: Y eso lo platicó con
1: Pepe
0: Aguilar.
1: Y la bronca es que ella se va a dar cuenta, cabrón. Yo nunca había hecho una canción ranchera. En mi vida. Cantaba rancheras y las de Vicente Fernández, pero nunca había compuesto una ranchera. Lo veía llorar al vato en manejando él antes de llegar al lugar de Don Anelí, lloraba. Dije, ay, güey. Y me viene la idea, hermano, por Cristo, güey. Me viene la idea de en todos los sentidos, musicalmente, y algo me pasó.
2: Sí, claro.
1: Llego a tu casa y eran como las 2:30 de la mañana. Me deja ahí. Yo le toco la puerta a mi maita, le digo, préstame una guitarra. Chaparro, yo no, préstamela. Yo me voy hacia atrás y me voy al cuartito donde componía. Pongo mi chimuela, que todavía la tengo, que es una grabadora de la chimuela. Hermano, todo lo que digo es por Cristo Jesús, por mi Padre Santo es lo que te estoy diciendo. Pongo el cassette, que aparte es muy estilo mío, pongo el cassette y empiezo a hacer así.
0: Parte de la faceta en la que el maestro Fato compuso una canción a petición y gritos de una discusión que tuvo una persona y que fue el cantante que acabamos de escuchar.
1: Estoy acobardando y lo anota, y eso no es muy bueno para mí. O sea, acompáñame. ¿Pero qué te pasa? Pues Canelis, pues ya me mandó al carajo. Uh-huh. Bueno.
0: Y es que así lo contó el maestro Fato. Esta historia, una historia de la vida real. ¿En dónde? Pues aquí estamos hablando, pues ni más ni menos que de Pepe Aguilar, que a gritos le pidió, pues sí, le pidió Pepe Aguilar, ¿no? Esta parte, ¿no? En la que dice, pues, ayúdame, écheme la mano, porque ando bien dolido. Y terminó siendo un éxito en su propia voz. Son las 9 de la noche con 35 minutos. Estás escuchando Las Pisteadoras de la Mejor FM. ¿Qué, destapamos otra? Son los Temerarios, se llama Una Lágrima No Basta. Aquí nomás, en La Mejor FM.

Y yo sé que el sabor de la salsa pinta para otro programa más dinámico. Este programa es más para matar la sed peligrosa, de esas de las que dices, ay, no me quiero levantar porque la quiero sufrir a gusto levantando el tarro. Esta es la canción, la versión original. Una lágrima no basta, aquí nomás.

0: con la 38-203-83 y 38-232-40.
1: Y aquí nomás en la mejor FM 100.7, la bandera se reporta en Aspiciadora Zona. Ahora, buenas noches. Sí.
2: Buenas noches, gatito. ¿Me podrías complacer con una canción de Capaz de la Sierra, Procuro Olvidarte? Te escuchamos aquí en la Colonia Purísima. Gracias.

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1: Y aquí nomás 3 minutos ya y las 10 de la noche. Estamos a nada de que comience ya al filo de la noche. 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Mientras nos vamos a despidiendo con este tema, petición complacencia en las pisteadoras de la mejor. Buenas noches.
2: Buenas noches, gato. ¿Puedes poner lo de La Diferencia con Banda El Recodo?
1: Ok, nos piden el tema de La Diferencia con Banda El Recodo, cerrando este bloque musical para dejarlos con el programa terrorífico de la noche, aquí nomás. Si Dios lo permite, nos escuchamos el día de mañana en punto de las 6 de la tarde hasta las 12 de la noche y despertamos en esta ocasión allá con La Cachorra para toda la bandera. Así que no se lo pueden perder. Hoy Espinoza Paz en concierto ya en el Centro de Espectáculos Tres Marías. Chequen el contenido de redes sociales porque estará subiendo paso a paso de cómo se vivirá esta noche mágica allá con la tropa de promoción. Y bueno, déjenme decirles que también al medio de estará mi estimado Escándalo Romero, quien regresó después de la gira artística por todo el mundo. Aquí nomás, lo deseamos bien. Es La Diferencia, es la madre de todas las bandas. Que la disfrutas aquí nomás, en las pisteadoras de la mejor FM.

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Y hasta aquí le paramos, compa, porque ya se nos calentó la trompeta. Pero

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0: ¿Qué tal amigos? ¿Qué tal amigas? Bienvenidos a una emisión más de Al Filo de la Noche. Les presentamos una edición súper importante para el equipo. Nos dimos cuenta que hay varias emisiones sobre panteones y que han sido muy prevalecientes para el programa. Es por eso que aquí, en Al Filo de la Noche, presentamos Necrópolis. 2 horas de las mejores emisiones ocurridas en panteones, desde la más impactante hasta la más reciente. Su servidor al micrófono, César El Flaco Hernández, vamos a comenzar con este programa especial. Y recuerda que así como existe el bien, existe el mal. Comenzamos. Después de 5 años, regresamos a este panteón donde cada 2 de noviembre este camposanto está abierto toda la noche. Y en esa ocasión, no dudamos en visitarlo. Ocurrió en pleno Día de Muertos del 2024, en la edición especial El Rincón del Miedo, en el Panteón Municipal de San Gabriel Chilac. Aquí los detalles.
1: Transmitiendo para todos ustedes en esta ocasión desde San Gabriel Chilac. Desde San Gabriel Chilac en esta ocasión, pues su servidor, el Flaco Hernández, estamos transmitiendo a través de La Mejor FM 100.7. Bueno, pues acompáñenos porque en esta ocasión nos encontramos en el panteón, bueno, que es panteón municipal de aquí de San Gabriel Chilac. Pues la verdad está interesante el ambiente. De hecho, hay familias que siguen saliendo del camposanto, entonces eso da indicio de que pues hay gente en este panteón conviviendo con que son sus fieles difuntos. ¿Qué tal, Bárbara? Muy buenas noches.
2: Así es, después de 5 años volvemos a pisar este panteón de San Gabriel Chilac. Yo me acuerdo bien cómo le agarraron los pies a César y fue su primera experiencia paranormal en un panteón. Y desde ahí créanme que se le quedó eso de que siempre le agarran los pies y hasta la piel se le eriza, se le enchina. Vamos a meter, ¿qué te parece, César? Para ver qué cosa se ve, cómo están las tumbas, qué percibimos. Recordemos que todos los panteones son diferentes, la vibra siempre se siente diferente en cada panteón y todo esto.
1: La verdad es que se ha cambiado durante estos 5 años. Uy, se escuchó un golpe. Bueno, vamos a tratar de calmarnos. La verdad es que les voy a decir una cosa, no quiero toparme con esa sombra negra que vi hace 5 años. No quiero volver a experimentar esto porque la verdad a mí me llamó muchísima atención, incluso la emisión en la que yo hice precisamente hace 5 años. Fue verdaderamente escalofriante porque no quise seguir más con esa emisión. Incluso hasta literal, ahí sí pude decir, me estaban hasta temblando las rodillas. Era la primera vez, obviamente, amigos del auditorio, pero pues ahora ya sabemos de qué se trata, ya sabemos de qué se trata con las investigaciones del filo. Y yo creo que hoy no va a ser la excepción, Bárbara. Yo creo que va a ser interesante, yo creo que va a ser...

apague la veladora, pero este sí es el, este es un panteón bastante oscuro, Bárbara. Yo en otros, bueno, más bien en el último, la última vez que venimos, sí estaba bastante complejo. Me refiero a que tenía las flores, tenía lo que son las velas, estaba un poquito más iluminado, pero ahora en esta ocasión sí está muy oscuro. Entonces vamos a tratar de llevarles una transmisión completamente diferente, distinta a lo que hacemos aquí desde el programa de Al Filo de la Noche. Así, bueno, por el momento ahorita no siento algo negativo, pero sí me da como ese escalofrío volver a retomar este lugar. Nunca pensé que fuera, que pensáramos más bien regresar a este lugar, de volver a experimentar el miedo, ver, esperemos, bueno, más bien que no nos topemos con esa sombra negra, que a mí en lo personal fue de las más impactantes de ese entonces. Así es que vamos a seguir recorriendo para todos ustedes. Así es que vayamos interactuando a través de el 238-152-8794. Así es, Bárbara, pues, escucha. Hay algunos ruidos. Perdón, algo me acaba de pasar en la cabeza. Bueno, sí, vamos a calmarnos un poquito. Vamos a tratar de que no nos pase absolutamente nada. Vamos con protección y todo esto. Así es que vamos a tratar de que esto no pase a mayores. Uy, escucho un ruido. Están escuchando ruidos, caray. Bastante, bastante fuertes los ruidos. Les voy a decir una cosa. Pues sí, es un poco largo el recorrido, pero vamos a tratar de que no nos pase absolutamente nada. Esto solamente está pasando aquí en el panteón de San Gabriel Chilac. Nada más, por favor, no se me sugestione. Todo esto lo estamos viviendo. Ya incluso un servidor empezó a sentir un dolor de cabeza un poquito peculiar, caray. No pensé que fuera a sentirse un poquito pesado el ambiente, o más bien aquí en el panteón de San Gabriel Chilac. Esperemos que todo esto pues funcione más que nada para el programa y también se culmine de manera positiva y de manera esencial aquí en el programa. De hecho, un servidor ya está tomando algunas fotografías y voy a tratar de estar interactuando con todos ustedes. Créanme que yo no pensé que se fuera a sentir más raro el ambiente como el de hace 5 años. De hecho, íbamos pues bastante tranquilos y empezamos a experimentar toda clase de sucesos paranormales, pero en esta ocasión pues ahora sí me sorprendió cómo ha cambiado el ambiente. ¿Qué es lo que pasa en estos momentos? ¿Qué es lo que sucede en estos momentos aquí en el panteón? ¿Por qué de repente se siente como que alguien te está observando? ¿Por qué de repente empezamos a sentir escalofrío? Nos decían allá en cabina que nos escuchamos gangosos. Imagínense qué extraño. ¿Qué es lo que está pasando? No sé si ya tenga el efecto del teléfono o es el efecto, la señal. No lo sabemos. De verdad es que es la primera vez que nos está pasando esto. Así es que vamos a calmarnos. Vamos a tratar de que también esto no pase a mayores. Vamos a tratar de que no nos suceda absolutamente nada, o sea, algo que afecte lo que es el equipo de Al Filo de la Noche. Vamos a tratar de quedarnos al menos unos cuantos minutitos aquí, casi en la entrada del panteón, donde pues acabamos de ver lo que es una especie de luz, una especie también de pues algo que estaba a pasar ahí entre las tumbas. Saludamos desde luego a los amigos aquí, los policías que están haciendo pues su trabajo esencial. Vamos a quedarnos unos momentitos acá, Bárbara. Vamos a tratar de capturar algo. Voy a tomar aquí unas fotografías, pero sí fue impresionante porque pasó una luz, cruzó entre aquí en las tumbas. Entonces no sé si podemos meternos. Vamos a meternos un poquito donde vimos esta luz, a ver qué podemos percibir y a ver qué podemos lograr captar. Pero sí exacto, no hay veladoras, no hay nada. Entonces sí vimos la luz que pasó enfrente de nosotros. Entonces quiero referir que pues, son las manifestaciones. Oye, espérate, algo escuché ahí arriba. No, oye, ¿cómo se ve? Espérenme, a ver, tranquilos. Ahí está, estamos viendo ahí personas que están ahí entre las tumbas, están limpiando, pero sí, aquí arriba acabo de escuchar algo raro. Híjole, pero sí fue una luz que pasó por acá, Bárbara. Sí. Fue una luz que pasó entre las tumbas. Entonces, la verdad, a pesar de que estamos entre gente y todo esto que vienen a visitar el panteón, sí se siente una vibra bastante interesante. Entonces, allá están algunas familias, incluso como que se dan la tarea y el lujo de darse como que pues experimentar un poquito el miedo, ¿no? Ya saben que

0: pues la tumba, las tumbas o más bien los panteones, siempre ha de haber algo extraño, ¿no? ¿Cuántas cruces es la que estamos viendo en una tumba? Hay fácil como unas 15, fácil, caray, 15 cruces, Menecio, Agustina, Felipa. Híjole, no, hombre, son bastantes, bastantes cruces. Entonces vamos a salirnos porque sí, ya me dio hasta un poco aquí de pavor, porque prácticamente pues está tronando, que es el árbol. Esa especie, es un mezquite, de hecho, ¿eh? Entonces, sí, se siente bastante, bastante rara la vibra. Hasta yo dije, le digo, ¿qué está pasando en este panteón? No pensé que fuera a estar tan fuerte la presencia. Así es que nos decían, Bárbara, aquí las familias que vienen de visita, que hay incluso familias que dejan ahí las misas hasta las 3 o 4 de la mañana. Imagínense experimentar todo esto a estas altas horas de la noche y a partir de las 3 de la mañana, Bárbara, donde pues es la hora, obvio, acabo de pasar algo ahí, Bárbara. Uy, espérate, es una persona, me asustó un poco. Es que les voy a repetir, es que estamos a oscuras y les voy a decir una cosa, pues hay personas que vienen a limpiar las tumbas, vienen aquí a hacer lo esencial y pues sí, como que nos asusta un poquito, ¿no? Pero la luz, la que pasó enfrente de nosotros, sí estuvo bastante, bastante impresionante, Bárbara.
1: Así es, César, si captabas esa luz muy impresionante, pues ahorita no era una persona que está aquí con nosotros. Y bueno. Sí, lo que nos llama la atención, yo nunca había escuchado, César, que se hicieran misas a las 3 de la mañana cuando sabemos que es la hora pesada, tanto las 3 de la mañana como las 3 de la tarde. Y pues aquí en San Gabriel, Chile, sí hacen pues una misa para los fieles difuntos a esa hora y en diferentes lados, en una capilla que está cerca del panteón y otra, ahí no recuerdo el nombre, pero nos dieron el dato. Y también nos invitaron ahorita que recorramos las calles, porque ahorita la gente tiene sus puertas abiertas. Y vuelvo a repetirlo, la gente de aquí, de este lugar, se destaca porque, pues, en fin de año hacen muchísimos aguinaldos y son bien espléndidos con las fiestas. Ya me imagino un altar con ofrenda para sus fieles difuntos. Yo nunca he visto una ofrenda de aquí de San Gabriel, Chilá, pero pues me imagino que han de ser muy grandes, tremendas, con muchísima comida, canastas nuevas y bueno, en fin, toda una gran festividad. Y solo nosotros los mexicanos le celebramos a nuestros seres queridos.
0: Hay una parte en donde pues se siente bastante pesado, se siente bastante, bastante pues interesante, de las cuales pues bueno, me está dando la faceta también de revisar todo lo que ofrece pues evidentemente este panteón. Entonces yo ya tomé algunas fotografías y aparte de las fotografías, yo siento que incluso está bajando un poco la temperatura, se siente un poco de frío a pesar de que está la vendimia, está lo que es el sonido, está la fiesta y todo esto, se siente ya bastante raro el ambiente. ¿Y por qué lo digo de esta manera de raro? Sino me refiero a que nos sentimos como observados. Acabo de ver algo que hay entre las tumbas, Bárbara. Pareciera, no sé si alguien como que se estuviese asomando, como si alguien nos estuviera observando. Está pesado al menos esta parte del panteón, Bárbara.
1: Sí, César, fíjate que me metí ahorita entre las tumbas. De este lado no habíamos, no nos habíamos metido ni la vez pasada que venimos, pero sí se siente bastante pesadito, así como que duele la cabeza, como que da el bajón. Y está bastante, bastante a oscuras y como que se siente así la vibra muy, muy pesada. Pero fíjate que lo raro de esto aquí es, César, que aunque la energía está fuerte, pero hay más señal aquí que donde estábamos que se siente más tranquilo. Entonces como que está tranquilizado todo esto, ¿no? Bueno, seguimos aquí. La gente que nos está escuchando a través de radio ya nos está preguntando. Hay gente que ya nos está invitando a cenar. Mira, tenemos un visitante, tenemos un gatito, un bello y hermoso gato que ya se vino a arrimar aquí con nosotros, mira. Y bueno, gracias de verdad porque San Gabriel Chila siempre nos recibe con los brazos abiertos. Vea lo que está pasando aquí en este panteón de San Gabriel Chila.
0: Mira nomás, amigos del auditorio, la verdad es que sí se siente bastante, bastante raro debido a que está a oscuras nuevamente. No sé por qué este panteón está completamente a oscuras, si es un camposanto, incluso hoy, espérate, si algo está pasando acá arriba. Ay, vamos a tratar de no sugestionarnos, vamos a tratar de que esta emisión, hoy estoy viendo un rostro, Bárbara, estoy viendo un rostro por acá. Es que por acá se siente algo raro. Acabo de ver, no, espérate, acaba de tocarme atravesado aquí en las piernas. Ay, espérate, se siente raro. Sí, está una puerta. A ver, están quebrados los vidrios, ¿verdad? A ver, platícanos un poquito.
1: Los vidrios están quebrados aquí en esta tumba. En esa tumba aquí donde a César lo están manoseando otra vez, creo que ya les gustó. Y te dije que aquí en este lugar se sentía bastante pesado, se siente una vibra muy, muy, muy pesada. Y aparte también está demasiado a oscuras. Es una de las partes de este cementerio donde está completamente a oscuras. Sí se siente esa energía bastante pesada. Mira, aquí está una tumba bastante rara, como una especie de pirámide, César. Y se sigue sintiendo esa pesadez muy, muy fuerte. Y bueno, a mí me llamó, parece ser que, me imagino yo que ha de ser la primera tumba, yo creo, en este lugar, porque está como una estatua. Pero sí, es un lugar bastante pesadito, muy, muy pesadito, César. ¿Qué te pasó? Platícanos, ¿qué te pasó?
0: Fíjate, Bárbara, que me llamó mucho la atención cómo el rostro que vi en una de las tumbas se asomaba como si alguien nos estuviera ahí observando. Pero más allá de que nos estuviera observando, me llamó cómo pues a un servidor siempre le pasa, cara, y siempre experimenta mucho lo que es cómo un servidor le están tocando las piernas. De hecho, estoy sintiendo también algo raro. Si están escuchando algunos ruidos, híjole, ay. Sí, está bastante, bastante raro el ambiente, amigos del auditorio. Como que tronó ahí las tumbas, tronó las tumbas. Bárbara, se me hace que mejor salimos, porque no sé, la verdad es que estoy sintiendo cómo un servidor lo están tocando prácticamente. No sé por qué un servidor está sintiendo esta sensación y todo esto. La verdad es que sí me voy a salir. Uy, espérate, algo escuché. Vamos a tratar de salirnos porque sí se siente bastante raro. Así es que recuerden interactuar con nosotros a través del 238-152-8794. Qué valor en el cual estamos acá. Yo más al fondo, ¿verdad? Yo al fondo no, ya está muy, muy, muy fuerte. Se empezó a escuchar ahí unos ruidos, se empezaron a escuchar ahí cómo tronaban las cruces. Entonces, no quiero arriesgar, pues, en este caso, el equipo de Alfilo a la noche.
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9: Se cumple 1 año del accidente en la Cuautlán, Oaxaca. Aún persiste el duelo y más exigencias de seguridad. En la supercarretera Cuautlán, Oaxaca, a la altura del kilómetro 28, el hecho continúa presente en la memoria colectiva de Tehuacán y la región. El siniestro, que dejó un saldo de 21 personas fallecidas, marcó uno de los episodios más trágicos registrados en esta vía. De acuerdo con los reportes, el percance se registró poco después de las 10 horas, cuando un tractocamión tipo tolva, que realizaba una maniobra de rebase, impactó primero a un autobús de pasajeros de la línea AU y posteriormente a una unidad tipo Splinter. La fuerza del choque provocó la destrucción casi total de esta última, donde viajaban trabajadores de distintos sectores que se dirigían a la ciudad de Puebla. En el lugar fallecieron 18 personas, mientras que 3 más perdieron la vida posteriormente en el Hospital Sagrado Corazón. Entre las víctimas se encontraban docentes, personal de salud, obreros y elementos militares, en su mayoría originarios de Tehuacán y municipios cercanos como Santiago Miahuatlán y Altepeji. El conductor del tractocamión también murió tras el accidente de esta unidad.
10: 18 de ellas ya partieron hacia la capital poblana para que el anfiteatro de la capital sea el que se encargue de todo el proceso de forense, mientras que aquí en Tehuacán solamente se encuentran 2 de los cuerpos mismos que ya están en proceso de ser entregados, entre ellos el cuerpo de una menor de apenas 9 años de edad, mientras que un tercer cuerpo, por así decirlo, pues quedó totalmente destrozado. A decir de fuentes locales, este tercer cuerpo correspondería al parecer a una mujer.
9: Horas después del accidente, la empresa de la tipo unidad Splinter confirmó que el vehículo viajaban 20 personas. La compañía informó que asumiría los gastos médicos y funerarios, además de brindar acompañamiento a las familias afectadas. El impacto social fue inmediato. Ciudadanos se congregaron en hospitales para brindar apoyos a familiares, mientras que instituciones como el Sindicato Nacional de Trabajadores de la Educación, el CENTE, y la Diócesis de Tehuacán realizaron homenajes y actos religiosos en memoria de las víctimas. El accidente también reavivó las demandas de diversos sectores para mejorar las condiciones de la carretera. Empresarios y representantes sociales insistieron en la necesidad de ampliar la vía a 4 carriles, que se trata de un tramo con antecedentes múltiples percances. El traslado e identificación de los cuerpos se realizó en medio de procesos de prolongación, el dolor de las familias, mientras que en las comunidades de origen se llevaron a cabo homenajes, funerales y despedidas que reflejaron el impacto del suceso en toda la región. Como parte de las acciones institucionales, el Ayuntamiento de Tehuacán declaró 3 días de luto oficial con actos conmemorativos y la colocación de símbolos de duelo en edificios públicos. A 1 año de distancia, familiares de las víctimas y distintos sectores mantienen vigente la exigencia de mejores condiciones de seguridad en la carretera Cuautlán, Oaxaca, con el objetivo de prevenir nuevos accidentes en esta vía.
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9: Es Estamos de vuelta a través de la Mejor FM 100.7. Esto es Al Filo de la Noche, Necrópolis. En este bloque escucharás lo que pasó por segunda vez en nuestra visita al Camposanto de San Pedro a Coquiaco. En algún momento tuvimos la oportunidad de visitarlo, ya que nos habían reportado que en ese lugar había toda clase de brujerías. Encontramos desde gallinas negras y fotografías. En esta edición dimos acceso a la gente y experimentaron el puro, total y absoluto miedo. Grabado en marzo del 2024.
0: Es un camposanto bastante tranquilo a comparación de los que hemos ido en otras ocasiones, pero en esta ocasión, pues ahora decidimos invitar a la gente a que vivan también la experiencia paranormal, que vivan la experiencia que estamos haciendo aquí en el Panteón de San Pedro a Coquiaco. Así es que, pues Bárbara, muchísimas gracias a toda la gente, y además de esto, pues gracias Bárbara, porque también hiciste una oración. Ahorita estás aquí platicando también con el amigo que te lo vamos a saludar, que trajo su agua bendita. Bárbara, muy buenas noches.
1: Buenas noches, César, y a todo el auditorio que nos escucha sábado con sábado. Gracias de verdad por la respuesta, pues ya estamos listos para entrar, ver qué cosa hay en este lugar. La vez pasada encontramos algunos trabajos, los cuales ya estaban pues deshechos, pero todavía encontramos fotografías, restos de una gallina, listones negros y algunos trabajos que también pues logramos romper y quemar.
0: Con mucho cuidado, recuerden que también ese es un camposanto, hay que tenerle mucho respeto y sobre todo con cuidado, no vayamos a pisar o no vayamos a dar un mal paso y pues no vaya a ocurrir algún accidente, Bárbara.
1: Fíjate que nos acabamos de encontrar aquí una ¿cómo se llama? Lápida. Está aquí una fosa que está completamente abandonada, no tiene sus barrotes. Se ve que sí, ya ha habido aquí gente sepultada, si no más me equivoco, pero esto es un peligro completo, César, porque dicen que cuando hay lugares así que no tienen una puerta, dicen que esto está jalando más gente. Entonces, aquí fíjate que tiene, pues, ¿cómo le podemos decir? Son seis, tres de cada lado, pero ¿verdad que se ve que no tenga todavía no hay, no hay?
11: Lo meten y tabiquean así.
1: Bueno, entonces esta es una, pues algo que está, son viguetas, son seis, son ocho viguetas, pero este es un peligro tanto para la gente que viene aquí, está desocupada, pero este es un lugar que está abierto y que está jalando. Se dice que está jalando a personas que están enfermas, gente que pues está mal, y podemos decir que sí es un peligro en la parte de atrás. Se están escuchando los ruidos. Ya empezó esto, pero sí, esto sí es preocupante, César.
0: Sí, la verdad es que sí, hay que tener mucho cuidado, por favor. Vamos a tratar de pisar para que, pues, como bien dice Bárbara, no caigamos en este lugar bastante hondo, bastante impresionante la altura. Y pues bueno, también recalcar que pues esto lo hacemos con mucho cuidado para que también pues podamos disfrutar de esta emisión que estamos aquí en el Panteón de San Pedro a Coquiaco. Hace ratito se estaban escuchando unos pasos, precisamente Bárbara, que tú estabas narrando aquí este lugar que está pues a la intemperie, con un peligro también como sin nada. Entonces pues hay que tener mucho cuidado, pero los ruidos no nunca faltan también aquí en estos camposantos. Tengan mucho cuidado. Ahorita vamos a platicar con nuestros invitados, ahorita vamos a saludarlos, cómo no. Gracias a todos los que poco a poco se están sumando a esta investigación. Y todavía tienen tiempo, todavía tienen escasos unos minutos para que puedan venir aquí al panteón y se puedan sumar. Pero se escuchó, ¿verdad?
12: Una moto,
0: pero... bueno, es un ruido que de la calle, pero vamos a tratar de calmarnos, pero se está escuchando ahí algo. Bueno, vamos a tratar de tranquilizarnos para que no nos pase absolutamente nada. Esa es la gran ventaja, que venimos todos en bola también, para que no podamos tener ahí un detalle o que nos podamos ahí asustar como quiera. Entonces, lo bueno de esto, amigos del auditorio, es que podemos pues escuchar las percepciones de nuestros invitados. A lo mejor nosotros no pudimos escuchar una voz o algún susurro o alguna psicofonía o algún ruido en especial, y ellos también lo están pues percibiendo. Lo que nosotros no podamos observar, no podamos escuchar, ellos nos van a decir: hace ratito vimos una sombra correr, una sombra blanca enfrente de su servidor, en el cual pues fue impresionante, y además estamos escuchando mucho que nos hacen nos están haciendo así, de esta manera. Se escucha poco, pero si nosotros logramos percibirlo, si nosotros logramos también identificarlo, pues sería muy interesante todo esto. ¿Están pasando ahí algo? Mucho cuidado ahí, chicos, para que no haya ningún problema. Híjole, sí está, se puso como tenso, sí. Se puso tenso en el ambiente. No sé si ustedes están percibiendo así como que algo tenso en el ambiente. Vaya, no estaba así cuando entramos. Estaba tranquilo, que nos dijo Bárbara, se sentía tranquilo, pero ahora ya se siente más tenso, Bárbara.
1: Bastante tenso, César. Estamos teniendo ya dos tipos de olores completamente diferentes. Y en la parte de atrás donde estamos, mira, fíjate, César, que en la tumba de allá, mira acá enfrente, sale una luz amarilla, y ahorita se ve así como si ya se hubiera apagado. Y ahorita vamos a ir para allá, vamos a checar. Y en la parte de atrás también se siente bastante pesado. Hay una tumba donde se siente el ambiente así como que muy, muy fuerte. También hay un arbolito en la parte de atrás seco donde se escuchó también ruidos. Y mira, César, esa tumba de allá volvió a quedar a oscuras, y hace rato se veía que como si hubiera luz, como si estuviera prendida ahí, y ahorita ya se ve completamente apagada. El ambiente se está volviendo así muy, muy tenso, pero todos estamos bien. Nadie se ha espantado hasta ahorita porque todos estamos unidos y vamos a avanzar, César, como ves, para que chequemos, vamos a ver qué cosa más encontramos. Pero aquella tumba, César, me llamó mucho la atención porque estaba prendida y se apagó.
0: Vamos a seguir caminando con mucho cuidado. Ya ya ha caído también la noche, ya son más de las 10:30 de la noche, y recuerde pues mandar sus mensajes. Nos están diciendo ahí en modo comentario que cuando vamos a lo que es a la universidad, la famosa Universidad UNIT, donde antes era el hotel Peñafiel, con gusto vamos a hacer lo posible para poder hacer ahí algo interesante allá al fondo. ¿Qué está pasando, Bárbara? A ver, la tumba, te llamó la atención una tumba, ¿verdad? A ver, vamos a caminar con mucho cuidado. Con mucho cuidado, porque si hay unas tumbas que incluso, a pesar de que se ven que están firmes, puede que también nos vayamos a topar a lo mejor con una piedra y nos podamos tropezar, o incluso se pueda hundir una tumba. Entonces hay que tener mucho cuidado. Así es que vamos a tenerle ahí respeto también a los espacios entre tumbas. Bueno, esta es una tumba que te llamó la atención, Bárbara. A ver, Bárbara.
1: Bueno, esta es una tumba que por las noches, César, yo te podría decir que algo muy raro y extraño sale de acá, y que también se ha de tener manifestaciones bastante fuertes. Vamos a acercarnos para ver qué hay.
0: Se escuchó un ruido, ¿verdad? Se están escuchando muchos ruidos. Ahora nos encontramos en la parte de una entrada externa que tiene aquí el Panteón de San Pedro Acoquiaco. Y están escuchando ruidos impresionantes, caray. Algunos ruidos también bastante, bastante tétricos, caray. Bueno, vamos a seguir con nuestro camino. Un camino también tanto entre terracería y también entre tumbas. Algunas tumbas bastante antiguas, algunas tumbas bastante, bastante ya abandonadas y todo eso. Hay una tumba que también nos ha estado llamando la atención, Bárbara. Una tumba bastante grande. Una tumba en la cual me atrevo a decir que ha llamado también la atención a propios y a extraños. Una tumba bastante, bastante grande. También en su momento hemos venido, una vez venimos aquí solos, Bárbara, en el cual pues nos llamó mucho la atención, porque aquí en donde estamos, aquí fue donde encontraron lo que es la gallina. una gallina interesante, porque me refiero a interesante porque pues una gallina de color negro, Bárbara.
1: Así es, César, en la parte de al fondo fue donde se encontró esa gallina. Ya la habían quemado, pero había muchos listones de color negro y aparte varias fotografías. Yo me acuerdo que era de un señor y dos mujeres las que estaban en esa gallina, y pues obviamente haciéndole un daño a esas personas tremendo. Y me acuerdo bien que pues hicimos algo también ahí para poderlas liberar.
0: Muy bien, oigan, estamos ahí dándole seguimiento a lo que son los mensajes a través de las redes sociales. Búsquenos como La Mejor FM Tehuacán, y también ahorita lo vamos a compartir en el Face de Al Filo de la Noche. Dice Angélica Arias Cortés: hola, se escuchan como gritos de una niña, es lo que se están aquí, a ver, ¿se están escuchando gritos de niña?
11: Escuchó de una niña, cuando veníamos caminando, no lo escucharon ustedes, venían hasta adelante, pero escuchó de aquel lado. Sí se escuchó.
0: A ver, de este lado dicen que se están escuchando los gritos de una niña. A ver, vamos. Okay. A ver. Okay, vamos a platicar con Huella Fantasmal. A ver, Huella Fantasmal, muy buenas noches. Dices que también se están escuchando, pues tú también lograste percibir los gritos de la niña, ¿no?
12: Sí, de hecho la escuchamos aquí detrás de nosotros, justo a un lado de esta entrada. La escuchamos hace aproximadamente unos 10 minutos, lo que fue el grito de una niña, y hace unos cuantos minutos, cuando ustedes se venían acercando por este lado, sí, un quejido muy suave, pero aquí, justo a un lado de esta tumba que está aquí a escasos 5 metros de nosotros.
1: Bueno, pues vamos a hacer una oración aquí a esta tumba donde se prendió esta luz cuando estábamos quemando esa bolsita. Padre bendito, Padre amoroso, Santísimo Señor, Yud-Hei, Bad-Hei, te pedimos en estos momentos que rompas toda cadena, que rompas toda atadura, para que este hermano nuestro sea liberado, para que si este hermano no encuentra la luz en estos momentos, sea iluminado su camino donde quiera que esté. Les pedimos... Pedimos encarecidamente al Creador que ponga una legión de ángeles de derecha a izquierda, delante y detrás, para que su camino con Él sea libre, para que Él pueda estar en paz, en completa tranquilidad, para que su familia no esté preocupada por Él, porque se encendió esta luz. Te damos gracias, Padre bendito, Padre amoroso, Señor Yud-Hei, Bad-Hei, que rompas todo maleficio, que rompas toda cadena de esclavitud, toda atadura, que este hermano nuestro sea liberado, para que se pueda ir donde tenga que estar y que él goce de una perfecta paz. Que así sea y así será, hecho es y hecho está. Amén y amén. Pues ahí está esa pequeña oración que nos acaba de solicitar el familiar de esta persona, del señor Antonio, que de verdad, pues todos estamos sorprendidos porque yo... Está
0: el reguilete, Bárbara.
1: Empezó a llegar un aire. ¿Sí sintieron?
0: Este el airecito que está aquí en el panteón, Bárbara.
1: Sí, es aquí en este lugarcito nada más. Y pues bueno, esperemos que esta oración le ayude a esta persona y pues también este familiar se queden tranquilos.
0: Bueno, pues ahí está. Ahorita se fue la señal de nuestras redes sociales, de La Mejor FM Tehuacán. Vamos a volver a retomarlo, ¿por qué no? Ahorita vamos a seguir ahí interactuando a través de las redes sociales. Es realmente sorprendente lo que vivimos, pero la veladora, yo sí sorprendido, Bárbara, se prendió de una manera tan así, o sea, se prendió de repente. No estaba ni prendido ni nada. Y sí, exacto. Yo en este rincón no había visto una veladora que estuviera encendida, o no sé, ustedes chicas, auditorio, no sé, fue muy sorprendente porque también pues es de las personas que está aquí acompañándonos, que se haya encendido la veladora.
1: Es una señal, pero pues también fíjate que, bueno, tiene flores vivas, tiene pues vida, ¿no? En este lugar, porque las plantas que están aquí están florecidas, pero pues el que se haya prendido su luz, pues es una señal muy fuerte.
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13: ¡Maldito! Mudaste el cementerio, pero no los cuerpos, ¿no es así? ¡Maldito! ¡Dejaste los cuerpos y moviste las lápidas! ¡Solo moviste las lápidas! ¿Por qué? ¿Por qué?
14: Película Poltergeist, Juegos Diabólicos, 1982.
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0: no más, esto es Al Filo de la Noche en la Mejor FM Tehuacán. Continuamos con el especial Necrópolis. Hace 5 años tuvimos la oportunidad de visitar el famoso Panteón de los Enanos. Era nuestra primera vez. Esto rumbo a San Lorenzo Teotipilco. No te daremos más detalles. Solo escúchanos y si logras escuchar algo extraño, coméntalo y danos tu opinión.
1: Hola, muy buenas noches. Pues estamos aquí ya en este panteón que de verdad ya tiene muchos, muchos años. Yo pienso que es uno de los panteones más grandes de las auxiliares de los alrededores de nuestro Tehuacán. Hay también muchas historias, hay muchas leyendas con respecto a este panteón. Y también vamos a andar haciendo un pequeño recorrido a ver qué vemos, qué encontramos, que no venimos a molestar, obviamente, a los difuntos que están descansando, porque todos sabemos que es un camposanto. A los muertos no se les molesta, pero sabemos que siempre hay muchas cosas raras y curiosas. Entonces, vamos a ver qué vemos, más que nada, sin molestar ni nada por el estilo, pero vamos a hacer este recorrido.
2: Desde el Panteón Municipal de San Lorenzo Teotipilco, se le conoce como el Panteón de San Rafael, el Panteón de los famosos duendes aquí que aparecen, el Panteón de Santa Cecilia. Aquí sobre avenida, bueno, más bien sobre Boulevard Socorro Romero, aquí está la unidad especial, la unidad móvil de Al Filo de la Noche. Interesante, Bárbara, se torna un ambiente espeluznante también porque ya bajó la temperatura de una manera impresionante. Se siente una tensión diferente a lo que vivimos al principio
1: de la entrada,
2: exactamente, valga la expresión. Pero ya vimos aquí que ya es un poquito más pesado, ya es un poquito más, lo voy a decir de esa manera, un poquito más tétrico, porque está completamente a oscuras, y estoy viendo en estos precisos momentos algo aquí, algo se acaba de mover, señoras y señores. Creo que la rama de algunos árboles, si lo lograste ver, Bárbara, pero se logró ver algo aquí al fondo de las tumbas, que es la parte más oscura, Bárbara, y la verdad es que se está viviendo ya un ambiente más interesante.
1: El ambiente ya está con mucho frío. Estamos aquí en un lugar donde hay de las tumbas más antiguas, más viejas, podemos decirle, donde ya no tienen ni una crucecita ni nada de eso, ya se ven muy arrumbadas. Pero aquí el ambiente se siente muy diferente, más pesado, nada que ver como al principio donde entramos. Se siente aquí ya más frío, sí, como que duele de la planta de los pies desde arriba, se siente mucho, mucho frío. Y sí, las ramas de los árboles también se están moviendo, no está corriendo nada de aire. Está muy tranquilo, aparentemente, pero sí, es un lugar que de verdad da mucho miedo. Pero estamos aquí precisamente en un espacio de los más, ante las tumbas más antiguas.
2: Fíjate, Bárbara, que también se escuchan el ladrido de los perros. Vamos a empezar a caminar de esta parte, donde tú nos digas, Bárbara, donde tú nos vayas viendo, vamos a ir caminando. Estamos entre tumbas, en el cual lo hacemos con todo respeto, lo estamos haciendo con todo todo lo que se merece, entre tumbas aquí caminando, pero esa es la parte más antigua y la parte más oscura y la más tétrica, la que hemos estado metidos. Estamos viendo también, mira, chécate nomás, Bárbara, hay una bolsa en el cual a mí me llamó la atención. Estamos viendo que es una bolsa roja, pensamos que era algo, ¿verdad? Algo interesante.
1: Sí, pero no, es gente que al parecer viene a convivir aquí con sus seres queridos. No hemos encontrado hasta ahorita otro tipo de cosas. Recordemos que en los panteones se da mucho de enterrar trabajos. Hacemos escucha como que oían los perros.
2: Sí, sí, sí, de hecho se escuchan algo, ajá.
1: Pero no tiene una otra cosa, nada raro esa voz.
2: Fíjate que estoy escuchando algunos ruidos extraños aquí al fondo, en donde vamos caminando. Le recuerdo, vamos a pasar de este lado, el cual en una parte más oscura vemos que hay una tumba, una enorme tumba, la cual aquí nos está llamando la atención. Estamos detrás de esta tumba y vamos aquí caminando. Se siguen escuchando algunos ruidos extraños, están como pegando algo en la pared o en el piso, el cual nos ha llamado mucho la atención, porque esto fue desde el principio, desde que empezamos aquí el recorrido, desde la entrada también algunas luces se siguen viendo, pero eso ya es un poco más alejado de lo que empezamos en este panteón. Vamos caminando con cuidado y llevamos todas las medidas, todo lo que es la protección necesaria. Estamos ahora enfrente de este, de esta tumba, de esta megatumba, y pues ahora nos encontramos en un lugar, pues yo creo que
1: sí, hay una cruz que estamos de espaldas y se ve como si brillaran dos ojos.
2: Sí.
1: Se ve algo muy raro, muy extraño, pero brilla mucho, como si hubiera una persona ahí y los ojos le brillan.
2: Vamos a apagar las luces, vamos a apagarlas de esta manera, vamos a tratar de observar un poco. Estamos en completo a oscuras, señores y señores. En un momentito más vamos a darles los detalles a través de las redes sociales de La Mejor FM Tehuacán. Y pues nada, vamos a tratar se escuchan algunos ruidos. El árbol le estaba tronando en estos precisos momentos, ¿verdad, Bárbara?
1: Sí, se escuchan así como que vienen cayendo cosas del árbol. No hay nada, no hay ni un pájaro, estamos debajo de los mezquites. No hay absolutamente nada, pero sí, es uno de los lugares más oscuros.
2: Wow, es interesante. De hecho, nos estamos mostrando con una parte de, de tranquilizarnos, de no exponernos tanto en esta parte. Y también recordarles que, pues bueno, Bárbara hace unos instantes vio lo que pudiera ser, pues un ser, algo entre las tumbas con unos ojos brillantes. Y vamos a tratar de observar lo más que se pueda para también, obviamente, captar algunas evidencias aquí a través de las cámaras, de todas las luces que tenemos. Y bueno, hace unos instantes empecé a escuchar aquí en los árboles, en estos mezquites que nos están rodeando prácticamente. Pues bueno, se siguen escuchando también algunos ruidos. Y también recordarles que, pues bueno, esto es el primer tour, el primer punto de este tour. Hasta ahí se siguen escuchando, escuchó un ruido bastante fuerte aquí entre nosotros, ¿verdad, Bárbara?
1: Sí, se están escuchando ruidos. Es que en estos lugares se escuchan varias cosas. Estamos muy retirados de la gente, que obviamente del velador y todo eso, pero sí se escuchan ruidos. O sea, como si alguien estuviera pegando por ahí, pero no hay nada.
2: Muy bien, vamos a tratarnos de tranquilizarnos también. Vamos a tratar de regresar al punto en donde iniciamos, valga la expresión, para poder llevarles todo en redes sociales. Estamos transmitiendo desde el Panteón de San Rafael, aquí en San Lorenzo, Teotipilco, que nos quedemos un poquito más todavía. Vamos a tratar de hacerlo, y sobre todo, pues yo creo que va a ser más evidenciado en modo de la captura de las cámaras, las que tenemos, las fotografías y todo esto que llevamos aquí en esta cobertura desde el Panteón de Municipal, el Panteón. Sigo viendo algunas sombras, Bárbara. Yo acabo de ver algo que pasó así como que corriendo, pero bueno, es algo interesante. También sigo escuchando también algunas voces como que nos llaman, como que a veces nos dicen, oye, como que voltea para acá, voltea de este lado, o algo por el estilo, Bárbara.
1: No, y sobre todo fíjate que sigue habiendo así como que algo de, no sé si son, no, mosquitos no son, algo de insectos que nos están siguiendo mucho. Y esto sí se nos hace así como que muy, muy, muy raro. Pero sí se vio claramente como una sombra que pasó. Pero nos vamos a quedar.
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2: Hola, hola, bienvenidos. ¿Cómo están? Estamos hoy en un nuevo episodio de Ya oíste. Hoy les traigo un tema muy interesante, poco conocido, que incluso yo al momento de investigar, la verdad me quedé con muchísimas dudas. Y tener el privilegio el día de hoy de poder contar también con un especialista en el área es algo que, wow, o sea, definitivamente vamos a aprovechar y vamos a sacar todas esas duditas. Es un tema que, pues no creo que muchos hemos escuchado, yo me incluyo en esa parte, es la lucidez terminal. Pero para yo no quitarle la palabra a nuestra querida invitada, a nuestra querida doctora Adriana Baltasar Bastidas, una especialista en geriatría y cuidados paliativos. Bienvenida, doctora, ¿cómo se encuentra?
6: Muchas gracias, muy contenta, muy feliz de poder estar aquí el día de hoy para compartir este tema que me gusta mucho, me apasiona y creo que es importante que lo conozcamos.
2: Pero antes que nada, me gustaría que nos explicara un poquito a qué se relaciona o qué es la lucidez terminal, porque yo me imaginaba una cosa y ya cuando leí, pues era completamente otra.
6: Claro, mira, la realidad es que la lucidez terminal es un episodio súbito, inesperado de claridad mental y como de un aumento súbito de energía en un paciente que ya está en el contexto de una enfermedad terminal, ya en una situación pues al final de la vida o previo a la muerte. Este episodio pues es súbito, dura generalmente un periodo muy corto de tiempo y lo importante es que se presenta una conexión como muy inesperada, muy súbita, pero a la vez relevante tanto para el paciente como para quienes lo rodean, ¿no?
2: Claro.
6: Imaginémonos, la situación de lucidez terminal es cuando yo tengo a un ser querido, a un un enfermo, un ser querido que ya tiene una enfermedad pues muy avanzada, en un estadio terminal prácticamente, que ya sabemos que quizá el final se acerca,
2: okay,
6: que ya tiene cierto grado de desconexión con su entorno, que quizá ya no logramos entablar una conversación con él, ya no nos contesta quizá nuestras preguntas, ya no nos pide alimento, líquido, etcétera, y de repente de manera súbita tiene un rush de energía, tiene otra vez entabla una conversación, otra vez logra comunicarse con nosotros, nos pide alimentos, nos pide un refresco, nos pide algo que antes ya no hacía.
2: Ya no.
6: Eso es la lucidez terminal.
2: Estaba viendo que en este tipo de situaciones, pues lo impactante es para la persona también que lo está acompañando, ¿no? Porque creo que piensa que todo volvió a la normalidad, ¿no? Entonces yo creo que ahí es un tema pues delicado, en el aspecto en el que, pues, claro, ¿quién no quisiera ver a su familiar volver otra vez a hacer sus actividades, que salga de esa enfermedad? Pero lo que estábamos leyendo y lo que estamos platicando, doctora, es que a veces pues es cuestión solamente de horas o de días, ¿no?
6: Exacto. Generalmente cuando nos enfrentamos a un episodio de lucidez terminal, nos está indicando que seguramente el final ya se acerca. Uh-huh. Una realidad es que es imposible predecir cuánto tiempo nos queda de vida.
2: Claro.
6: No hay forma, no hay alguna forma que con certeza nos ayude a esto, ¿no? Si bien hay algunos factores pronósticos y algunos puntos, a lo mejor parámetros de laboratorio, parámetros clínicos, etcétera, que nos orientan a que el final ya se acerca, la realidad es que muchas veces los pacientes no se comportan como en los libros y pues desafían, ¿no?, a estos pronósticos. A veces el fallecimiento puede ocurrir pues en las siguientes horas, en los siguientes días, 7 días, o a veces no. A veces los pacientes pues desafían esas posibilidades y lo que pareciera ser un episodio ya de lucidez terminal, pues no, resulta que fue simplemente una lucidez paradójica, se llama, cuando, cuando ya no es, no ocurre la muerte de manera inmediata, ¿no? Sino que a lo mejor presenta esta lucidez y el fallecimiento puede ocurrir en meses incluso.
2: Pero ahora, por ejemplo, doctora, estábamos hablando de enfermedades terminales, ¿no? Uh-huh. Y hay, por ejemplo, una estadística, perdón, de la edad en la cual se presenta más este tipo de lucidez terminal.
6: Sí, generalmente se ha observado que predomina en pacientes ya adultos mayores, en pacientes geriátricos, y específicamente se empezó a observar este fenómeno en pacientes con enfermedades neurodegenerativas.
2: Okay.
6: ¿Como qué? Como las demencias, la enfermedad de Alzheimer, la demencia vascular, las demencias mixtas, otro tipo de condiciones ya de deterioro cognitivo. En esto

0: episodio de lucidez terminal, aunque pues se ha observado o se ha descrito con mayor frecuencia en pacientes mayores con demencia.
1: En la parte psicológica o emocional, ¿cómo es que lo estudian, no lo abarcan? Porque creo que es un poquito más lo vemos en físico, ¿no?
0: Claro.
1: Que me duele algo, tengo malestar, pero ¿cómo? O sea, esa es una parte muy interesante, doctora.
0: Fíjate que en el ámbito de los cuidados paliativos, que es como mi área de especialidad, además de la geriatría, realizamos una evaluación de varias esferas del individuo, ¿no? De la persona. Una esfera biológica, que estamos hablando justo de los síntomas físicos, el dolor, náusea, vómito, sueño, etcétera. Los síntomas emocionales o psicoemocionales, que estamos hablando ahí de cómo afronta su diagnóstico, cómo afronta una pérdida, posibilidad de trastornos de ansiedad, de depresión, incluso el duelo anticipado, ¿no? De saberse perdiendo su estado de salud. Y también abordamos la esfera espiritual, que muchas veces en la medicina pues difícilmente la abordamos, ¿no? Y en cuidados paliativos sí es súper importante realizar el abordaje de esas creencias que tiene el paciente, ¿no? Si es una persona que se considera espiritual, si tiene alguna creencia, alguna religión.
1: Okay.
0: Espiritualidad va mucho más allá de la religión. Pero bueno, es como una esfera muy importante también que evaluamos. Y ahí pues vaya en el aspecto psicológico o emocional, es donde pues vamos indagando este tipo de síntomas, ¿no? Si el paciente presenta algún cuadro de depresión, compatible con depresión, con ansiedad, con este duelo anticipado, ahí es donde nos vamos dando cuenta y pues por supuesto, al darnos cuenta, logramos integrar un diagnóstico y dar un tratamiento en esa situación.
1: Antes de terminar, doctora, a mí me gustaría que, pues, no sé qué mensaje para todos aquellos que están en el sector de salud, porque es un tema, como bien dijimos, que no muchos tienen el privilegio de poderlo ver personalmente o de saber qué les puede dejar a esas personas que están en el sector médico y a las personas que están fuera de.
0: Yo creo que muy importante, no olvidemos que los cuidados paliativos se deben de brindar de una manera oportuna por un equipo. Paliativos no es nada más una persona, el paliativista es un equipo de el médico, enfermería, psicología, nutrición, vaya, somos un equipo de varios integrantes que nuestro objetivo es siempre acompañar y aliviar síntomas, ¿no? Aliviar síntomas físicos, emocionales, espirituales, este sufrimiento, para dar confort, para dar calidad de vida, calidad de muerte también. Y creo que un punto bien importante es que como profesionales de la salud, nadie nos enseña a afrontar la muerte. Esa es la realidad. Tal vez los que estamos en el área de paliativos lo sabemos hacer.
1: Claro.
0: Pero en medicina nos enseñan a curar, siempre a curar. Y pues no siempre podemos curar alguna enfermedad. Y es importante que cuando ya no podemos curar, entonces siempre acompañemos. Siempre busquemos dar confort, calidad de vida, aliviar síntomas, acompañar. Eso es la clave. Es un tema delicado, pero muy bonito. Y creo que se presta reflexión.
1: Así es. Y pues, muchísimas gracias. Esperemos verla aquí de nuevo, doctora. Y gracias a todos los que se quedaron hasta esta parte del podcast. Nos vemos en el siguiente episodio. Gracias, doctora. Y hasta pronto. Yo soy Génesis Sainz. Esto fue un episodio más de Ya Oíste. Adiós.
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6: Un día como hoy, pero de 1994, llegaba a los cines la película El Cuervo, dirigida por Alex Proyas y basada en el cómic de James O'Barr. El film trata sobre un cantante de rock asesinado y regresa de la muerte para vengarse de los hombres que lo atacaron a él y a su novia. Pero antes de convertirse en una película de culto, ya estaba marcada por la tragedia.
7: ¡Aléjese! ¡Aléjese de mí! ¡Aléjese!
8: Escucha. Madre es el nombre de Dios en los labios y corazones de todos los niños. ¿Has entendido? Los tóxicos son malos para ti.
6: Durante el rodaje, Brandon Lee, hijo de Bruce Lee y protagonista de este film, murió tras un accidente de arma en el pleno set. Tenía tan solo 28 años. ¿Qué ocurrió?

0: Como tal, en una escena previa se había utilizado un revólver de munición modificada. Con un error en el manejo del arma, un proyectil quedó alojado en el cañón sin que el equipo lo detectara. Más tarde, al disparar estos cartuchos de fogueo, ese fragmento fue expulsado con una fuerza letal. El disparo lo realizó Michael Mass, quien años después confesó que nunca pudo recuperarse del trauma.
1: Así que eres el vengador, el asesino de asesinos. Bonito atuendo. Pero no estoy seguro sobre el rostro.
2: Solo lo quiero a él.
3: ¡No! ¡No!
1: Pues no lo tendrás.
2: Bien, veo que tomaste tu decisión. Ahora refuérzala.
1: Esto empieza a aburrirme. ¡Mátenlo!
0: Tras el accidente, la producción estuvo a punto de cancelarse. Sin embargo, se decidió continuar como homenaje a Lee. Las escenas restantes se completaron con dobles y efectos digitales, algo muy poco común para la época, logrando así terminar la película. Con el tiempo también surgió un mito que la muerte real de Lee puede verse en la pantalla. Ese material nunca se utilizó en el montaje final. Es que sí se quedó su legado, oscura, trágica y profundamente marcada por lo que ocurrió fuera de la cámara. El Cuervo terminó convirtiéndose en una película de culto. Pero dinos, ¿la han visto?
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0: 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A oscuras, solamente entre tumbas, el equipo de Al Filo de la Noche completamente solo. Escucha los detalles.
1: Pues bueno, nos encontramos en uno de los panteones, que me atrevo a decir de los más tranquilos que nos ha tocado investigar en otras ocasiones. Hoy nos encontramos en lo que es en la, pues en el panteón municipal de Tepanco de López. Gracias por la invitación, desde luego, a aquí amigos, también aquí que nos están dando la, pues, las oportunidades para poder transmitir en esta ocasión desde el panteón municipal de Tepanco de López. Quédese con nosotros de aquí hasta las 12 de la medianoche, su servidor al micrófono, César el Flaco Hernández. Oigan, la verdad es que ya se empieza a sentir un poquito extraño el ambiente, y lo digo con todo respeto de los que están aquí reunidos. De hecho, está el buen amigo Emanuel, también están algunos amigos que nos ayudan en el cuidado del panteón. Es realmente sorprendente, créanme, lo que estamos viviendo, porque cuando se cortó la transmisión, empezamos ahí a notar algunas manifestaciones. De hecho, justo cuando Bárbara estaba hablando, justo cuando estaba dando ahí sus su perspectiva con respecto a este panteón, pues pues se cortó la lo que es la comunicación aquí con el aparato con el que estamos sacando la señal. Pues en estos momentos Bárbara está entre tumbas. Voy a acercarme un poquito hacia ti, Bárbara. ¿Por qué sugeriste de este lado del panteón? Me parece que es el lado izquierdo, o el lado izquierdo, sí, ¿verdad? En este caso, el lado izquierdo. ¿Por qué decidiste estar acá en este momento?
2: Bueno, César, está dividido en dos partes, me parece. Así como uno entra del lado izquierdo, es la parte donde están las tumbas de los niños, ¿no? Y sabemos que cuando hemos ido a otros panteones, César, siempre nos ha llamado mucho la atención cuando hay reguiletes. Y siempre, aunque haya más reguiletes, siempre uno es el que está haciendo más círculos, más movimiento, y es una señal de que hay algo raro en esa tumba, porque nos están llamando, nos están diciendo ven, y nos han pasado muchísimas cosas. Por ejemplo, en el panteón de Cuapan, ¿te acuerdas, César? Pero aquí es un panteón bastante tranquilo. Lo que me llama la atención de que acá las tumbas de los niños, mira, si te das cuenta, la mayoría de estas hileras no tienen lápidas, son nada más hechos así de tierra las tumbas. Tienen sus plantitas, están regadas. Es un panteón que está bastante limpio, pero me llamó mucho la atención esta tumba. Es una tumba, parece, me imagino yo, y quiero pensar que es de alguna familia muy humilde, porque tiene su cruz de carrizo, tiene un osito ahí, pero un osito ya muy, muy viejito. Sus carritos, tiene 2 carritos, se ve que apenas vinieron a mover la tierra aquí o a hacer la faena, porque pues obviamente ya estamos a 2 días más o menos de que se les ponga la ofrenda a los niños. Pero me llamó mucho la atención esta tumba, porque es muy sencilla, es muy humilde, no tiene una cruz como las otras tumbas, y sabemos que cuando pues fallecemos y nos entierran, lo primero que nos ponen es una cruz de carrizo, si no más me equivoco. Pero aquí no le han venido a poner una cruz como tal, y ve sus juguetitos así, como que muy humilditos, como que muy sencillitos. Ha de ser una familia muy, muy humilde, pero mira, ya vinieron a regar su tumba, está arregladita y todo. Y las otras, se ven las tumbas más grandecitas, otras tienen flores, su cruz normal de madera, otras de fierro. Pero esta, César, ¿a ti qué te hace pensar? ¿No te mueve el corazón?
1: Claro, por supuesto, y más en estas fechas, no sabemos si fue una muerte trágica, no sabemos si fue una muerte por enfermedad, en fin, pueden ser muchas teorías, pueden ser muchas cosas que puedan prevalecer en ese momento cuando nos topamos con la muerte. Así es, seguimos ahí analizando las tumbas. De hecho, hay más tumbas de pequeños, además porque nos damos cuenta, porque tiene juguetes, tiene ahí lo que son las cruces que se identifica que son de pequeños. También hay algo, otras tumbas que son entre antiguas también. Estamos viendo que tienen ahí algunos desperfectos, pues evidentemente pues es el paso del tiempo y hay que arreglarlos con el paso de los años. Hay tumbas también que están muy bien segmentadas y todo esto. Bueno, son cosas que están aquí en el panteón de Tepanco de López. Pues es interesante, vamos a seguir recorriendo, vamos a ir un poquito más al fondo, en donde pues Bárbara sugirió que empecemos la investigación, la cobertura. Estamos en el lado izquierdo, para los que están sabedores de este panteón. Está entre unos pasillos. De hecho, hay que tener cuidado, hay algunos animalitos, hay desde cochinillas, no sabemos si también hay alacranes o hay algún animalito que nos pueda aquí afectar, pero bueno, yo creo que hasta ahorita por el momento todo está muy bien. Pues prácticamente estamos a oscuras. De hecho, nos está apoyando aquí un amigo con su lámpara, con algunas, estoy viendo ahí algo entre las tumbas. Bueno, acabo de ver como una sombra. Bueno, yo me decidí venir por acá. Acabo de ver ahí como una especie de sombra ahí entre las tumbas. Bueno, vamos a tratar de que también no confundirnos, que tal si puede ser una persona que también se llegan a meter a los panteones, pero creo que al parecer aquí nadie se ha metido, o sea, nadie ha hecho aquí como una fechoría o algo. Creo que todo está bien, pero esperemos que todo esto no nos vaya a afectar. Así es que seguimos, pues vamos a caminar, vamos a adentrarnos un poquito más. Ustedes disculpen si nos escuchamos un poco pues como movidos y todo, porque pues estamos entre las tumbas, prácticamente estamos caminando. Vamos a ir viendo a ver qué pueda suceder. Una de las tantas tumbas también, estamos a oscuras. De hecho, no estamos ahí observando algo o algo. No, ¿verdad? Todo ahorita por el momento. ¿Qué pasa? ¡Ay, caray! Sí, hay que tener cuidado por los insectos. Hay que tener cuidado. Este no lo habíamos visto. Es una mega araña, caray. Es una tarántula, de hecho. ¡Ah, caray! A mí me da mucho terror lo que son las arañas. Bueno, yo me voy a hacer a un lado porque la verdad me da una fobia lo que son las arañas. Está impresionante, caray. Entre tumbas, pues nos encontramos una mega, bueno, una gran araña, una cierta, de cierto tamaño. La verdad es que a mí me sorprendió, no lo logré percibir, no lo logré ver. Entonces hay que considerar esto, amigos del auditorio, que no nos pase absolutamente nada. Son animalitos que también pueden afectar al equipo. Pero bueno, ¿qué es lo que está ahí en estos momentos, Bárbara?
2: Aquí los compañeros acaban de encontrar una veladora negra que se ve que la vinieron a prender aquí. Es una veladora negra con semillas de chile. Estas veladoras por lo regular las ocupan para echar a pelear a alguien, o las ocupan como de retiro, destierro, San Alejo, ese tipo de cosas. Pero yo le voy más, porque se ve como si tuviera polvos, como si estuviera preparada esta veladora. Entonces se ve que la vinieron a prender aquí y no se terminó de quemar, y la pusieron al revés, la prendieron de cola hacia abajo. Entonces, para mí, este trabajo es algo de brujería negra, como echando a pelear a alguien por la semilla de chile que tiene. Pues bueno, acabamos de encontrar el primer maleficio de gente malvada que viene a hacer sus cosas aquí. Y es lo que les preguntaba, ¿no? Que si no habían encontrado algo de brujería en estos lados. ¿Vale? Y pues bueno, es algo que encontramos aquí. Afortunadamente no se acabó de quemar y pues no, se corta, como tal no funciona bien porque pues le falta fuerza, le falta energía, pero pues sí se quemó como la mitad. Entonces, gente sin sentimientos que viene a hacer este tipo de cosas, César.
1: Sí, fíjate, Bárbara, que me llamó la atención. Creí que era algo extraño, algo que habían encontrado o algo que no logramos ver. Nos pasó como lo de la araña, que está ahí como sin nada. Y pues ahora con esta veladora completamente, con estos polvos, todo en su alrededor, hay más indicios. Hay como una especie de como algo negro que se esparció ahí alrededor de la veladora. Ay, se están escuchando ruidos también de este lado. Entonces, está muy raro, Bárbara. La verdad es que a mí me sorprendió. Es la primera vez que veo una veladora de esta magnitud. Es una veladora bastante, bastante rara, caray. Incluso me atrevo a decir como que parece como de esas veladoras como dedicadas a la Santa Muerte y todo esto. Está, la aprendieron al revés, lo que nos están diciendo. A ver, Bárbara, ¿tú qué estás viendo ahí? Tú lo estás tocando con una piedra.
2: Sí, la aprendieron al revés, lo que les decía, la aprendieron de cola. Es así, pues es para afectar a alguien. Se piden los deseos, se escriben de arriba hacia abajo y se prende de la colita para hacer el daño, ¿no? Aquí afortunadamente no se acabó de quemar, esto también se queda inconcluso, pero pues ya lo que se haya quemado ya hace daño, le afecta a la persona como tal.
1: Ay, algo me está cayendo, ¿cómo de caer? Ay,
2: espérame. ¿Qué te cayó? ¿Qué te cayó?
1: Algo me pegó. Algo me
2: pegó. A ver, ¿algo te pegó?
1: Me tiraron la
2: gente. Ah, sí.
1: Sí, me
2: César, ya no te ves igual.
1: No, espérame. Ya no me veo igual.
2: Bueno, algo chusco.
1: Es que no, es que algo me pegó. Algo me pegó.
2: No, son los animalitos, creo.
1: Sí, no sé. Me lo voy a quitar, a ver.
2: Pero bueno, no es el maleficio de esta veladora quemada de cola. No pasa nada, César, no te preocupes. Pues vamos a checar. Si no vinieron. El haber ya una veladora aquí, me imagino que ha de haber más. Y si se dan cuenta, pues está a los pies de una tumba, ¿no? Y por lo regular, siempre cuando se hace daño, se queman o se entierran las cosas en los pies de las personas. Y nos están comentando que estas tumbas que están aquí son de personas que murieron ahorita en la pandemia.
1: Un lugar lleno de misterio, un lugar lleno de pues también de algunos animales, caray. La verdad es que nos estamos cuidando muchísimo. Ese creo que es el plato fuerte de esta noche, en esta ocasión. Pero de ahí en fuera es un panteón bastante tranquilo. Estamos tratando de que no alterar ni nada por el estilo. Tratar de que también esto sea muy evidente. Nos encontramos en uno de los panteones muy grandes que me atrevo a decir, principalmente porque son pues tumbas familiares, tumbas algunas ya bastante antiguas. Estamos en la parte de la derecha, lo que es el panteón más antiguo, bueno, más bien en la parte antigua de este panteón, en el cual me llamó mucho la atención para que también pueda ahí verlo a través de nuestras redes sociales. Les voy a decir una cosa, uy, espérame, a ver, no, algo me está pasando aquí por el cabello. Bueno, me voy a tratar de calmar y vamos. Bárbara, allá en el Facebook Live, que hay una tumba, así es como bien lo dice, está de lado, pero también se empezaron a escuchar unos ruidos, como una lata que estuvieron ahí pateando, ¿verdad? Es lo que nos están aquí comentando, Bárbara.
2: Sí, se escuchó el ruido de una lata donde está esta tumba de color azul. Hay una manifestación, ves que te dije que por ahí se sentía así como que había bajado el ambiente. Y en esta parte de acá, en esta parte de aquí, también el ambiente está muy, pero muy pesado. El frío es impresionante. No me gusta aquí cómo se siente el frío en este lado. Es demasiado, demasiado. La temperatura bajó. Se siente muy rara, pero mira, si tú te das cuenta, está enmayado este lugar. Y yo podría decir que también es pues el terrenito, ¿no? De una familia. Dicen que en esta vida lo que sí tenemos seguro, César, es un terreno en el panteón.
1: Bueno, pues son varias manifestaciones. Hace ratito se escuchó como una especie de lata que hay al fondo en esta tumba que está aún así, pues prácticamente ya sumido. Entonces, pues sí, es un poco extraño lo que está sucediendo. Son tumbas bastante antiguas. Y bueno, pues mi buen Emanuel, si tenemos más relatos, adelante, con todo gusto. Pues recuerden que el micrófono está abierto. Este espacio también es para contar las historias, más que nada también las historias de alto impacto o los relatos de alto impacto. Una tumba también en la cual están tratando de ahí observar un angelito y todo esto.
0: ¿Qué opinas de este lugar? ¿Interesante, no lo crees? ¿Conoces historias en relación a este panteón o otro panteón? Manda mensaje de audio o de texto 238-152-8794. Al volver, tenemos más para ti, recopilando lo mejor del Panteón Municipal de Tehuacán, Puebla. 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
12: ¡Ah, mira, Ustedes bien se entienden.
13: Un día como hoy, hace 11 años, fallecía María Elena Velasco. Fue una actriz, comediante, cantautora y bailarina mexicana. Fue popularmente conocida por crear y representar a la India María, un personaje basado y cómico en las mujeres indígenas mexicanas.
12: Ya no sabe uno, será melón, será sandía, será el sobrino, será la tía.
14: Oscar. Pues aunque nos veas así, todos somos hombres, puros hombres.
12: No, hombre.
14: Nosotros somos los solitarios.
12: Bueno, y si todos son puros hombres, pues ¿por qué no buscan una muchacha para que baile gogó, Ancina?
14: Pues eso queremos.
13: Aquí algunos datos curiosos de la actriz. Nació en Puebla de Zaragoza un 17 de diciembre de 1940. Comenzó como vedette. Antes de consagrarse como la famosa La India María, inició su carrera en el mundo del espectáculo como bailarina y vedette en el famoso Teatro Blanquita de la Ciudad de México. Multifacética, detrás de cámaras, antes de actuar, estudió dirección de cine, guionismo y escribió y dirigió varias de sus películas, demostrando una gran visión en los negocios y en el mundo del cine y de la televisión. Su famoso personaje nació en 1964 en la película El Bastardo. Fue todo un éxito, que tal fue el director Fernando Cortés que la impulsó a desarrollar su personaje, llevándolo a nivel masivo en los años 70 en programas de televisión como Siempre en Domingo.
12: Pero no soy María la del barrio, soy María la del burro. Sí, pues ahí lo traigo, nada más que ni lo metí. Lo dejé allá afuera. Sí, se lo dejé al valet parking. Sí, pues es que ahora ya ni los burros se pueden quedar solos.
13: Su vida personal estuvo blindada. Su círculo laboral mantenía un estricto secreto sobre los problemas familiares o de salud, lo que generó un aura de misterio sobre la verdadera mujer detrás del personaje. Su personaje de la India María es una mujer con toques de Mazahua y quien lucía con rebozo y trenzas. Experimentaba la injusticia que vivían muchos mexicanos pobres y desposeídos del siglo XX. María Nicolasa, supuestamente en el personaje, era originaria de San José de los Burros. Esto lo dijo en una serie de comedias de bajo presupuesto que con el paso del tiempo se convirtieron en pilares del cine mexicano. Velasco incluso ganó un premio a la Diosa de Plata por mejor actuación cómica, El que no corre vuela, del 82. Su debut como directora como El Coyote Emplumado, del 83. También protagonizó la serie de televisión Ay María, qué puntería, del 98. Además de otros papeles al lado de actores como Eulalio González Piporro, El Ruletero a Toda Marcha, del 62, El Rey del Tomate, del 63. Enrique Lucero con El Revólver Sangriento, del 64, y Fernando Soto Mantequilla en Los Derechos de los Hijos, en el 63. La última película fue La Hija de Moctezuma, estrenada en el 2014. Antes de eso, estuvo ausente del cine y de la televisión por unos 15 años. Su muerte fue anunciada vía Twitter, hoy ex, por el Instituto Mexicano de Cinematografía, en mayo del 2015, a los 74 años. La causa de su muerte nunca se hizo pública, pero con el paso del tiempo, padecía del cáncer de estómago. Descanse en paz, María Elena Velasco, la India María, actriz.
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13: Estamos en la recta final del programa. Vamos a dejarlos con este bloque especial de panteones. Pasó en el Panteón Municipal de Tehuacán. Ponte cómodo y escucha desde lo más impactante hasta lo más escalofriante.
15: Pues en esta ocasión nos encontramos en lo que es en la parte, en la entrada principal del Panteón Municipal. Vamos a hacernos un poco de lado, Bárbara, Joshua, que de hecho me están acompañando en esta noche, porque ya va a comenzar el último recorrido.
16: Fíjate, César, que antes de entrar ya nos protegimos para aquellas personas que nos están escuchando. Nosotros ya nos echamos lo que no teníamos que echar, y también ya pedimos permiso para entrar a este lugar porque dicen que el que busca encuentra. No venimos a provocar ni a hacer nada de ese tipo de cosas, sino todo lo contrario. Vamos a ver qué manifestaciones hay para dárselas a conocer, qué es lo que está pasando, pero venimos con todo el respeto, no venimos a alterar nada, ni a mover energías, ni nada de eso, sino todo lo contrario.
15: Y bueno, déjenme comentarles que ya estamos en la parte, en el interior de lo que es el Panteón Municipal de Tehuacán, Puebla, y también pues la temporada se presta, la verdad es son fechas en las cuales a nosotros nos gusta lo que es el miedo, experimentar la adrenalina, experimentar cosas que a lo mejor el ser humano no ha sido tan ponerlos en prueba, y qué mejor con estos recorridos de leyendas. Estamos en lo que es la avenida principal, así se le puede conocer aquí en el interior del panteón, y de hecho tenemos lo que son algunos inciensos, que de hecho Bárbara aquí tiene uno en la mano. De hecho también tenemos también lo que son las protecciones, pero bueno, Yusha, tú decías durante el corte que ingresáramos a la parte en donde pues puede haber más actividad paranormal, vamos a decirlo de esta forma, Yosha.
17: Sí, recuerda que no venimos buscando nada, pero se van a manifestar cuando ven luz. Se manifiestan muchos seres de oscuridad y también algunas almas que puedan estar aquí perturbadas. Y bueno, vamos a tener mucho cuidado porque a continuación de que acabe el recorrido, las manifestaciones van a ser un poquito más claras porque vamos a estar ya solos. Pero hay que estar a la expectativa también a todos los radioescuchas y dentro de la transmisión que estamos nosotros hablando, escuchen alguna psicofonía, nos los hagan saber. Porque recordemos que nosotros no lo vamos a lograr captar como ustedes allá en casita, porque pues ellos se van a tratar de comunicar por medio de estos instrumentos electrónicos como el micrófono.
15: Muy bien, y bueno, hablando de micrófono, tenemos aquí una grabadora en el cual lo dejamos en un punto especial de aquí del Panteón Municipal de Tehuacán, para ver si logramos captar algo, alguna psicofonía, viendo comentas, Yosha, o algo diferente a lo que se le conoce a lo que es a la psicofonía, Bárbara.
16: Así es, César, pues ha dejado esta grabadora, vamos a ver qué es lo que llega a captar algo que nosotros quizás no escuchemos. Pero fíjate, César, que como va avanzando la noche, las manifestaciones se van haciendo más fuertes, hasta llegar a lo que son las 3 de la mañana, cuando es la hora pesada. Obviamente, pues a esa hora no vamos a estar aquí, pero sí recuerdo, César, que ya en una ocasión ya llegamos a las 3:33 que estábamos afuera del panteón, y precisamente escuchamos lo que fue el ruido de la carreta, y fue precisamente a esa hora, a las 3 de la mañana. Entonces, a como va avanzando el tiempo, la madrugada, pues obviamente estas manifestaciones se van haciendo cada vez más y más fuertes, ¿no?
15: Efectivamente, vayamos interactuando al 238-152-8794. De hecho, está lo que es el recorrido de leyendas. Obviamente son números especiales, números de los cuales son, pues como lo comenta el nombre, leyendas. Aquí van a poder ver lo que es el famoso charro negro, la llorona, que son las leyendas típicas que se ven en México. Ahora se siente pues un poco más fresco, ya está sintiéndose un poquito diferente, y obviamente pues no nos vamos a confundir con los ruidos que están haciendo también el recorrido de leyendas. Pero hace unos momentos, que inclusive hasta tú, Bárbara, dijiste qué pasó, qué sucedió ahí entre las tumbas, yo pensé que un monje, bueno, que es parte de lo que es el show de que tiene los amigos de Vagabundos Tours, el recorrido de leyendas, yo podría haber jurado que el monje, que es parte de todo esto, estaba entre las tumbas, pero salió de repente de este lado. Entonces, ahí donde me sorprendí un poco, pensando que era el monje. Y obviamente, pues, te confundes, estamos en completa oscuridad, la verdad, y no hay como tal, pues, alguna iluminación. Y esto, pues, también se torna un poquito más, pues, un poco más de confusión, Bárbara.
16: Sí, la verdad que sí, uno se puede confundir. Eso fue lo que a ti te llamó la atención, pero a mí me llamó mucho la atención una veladora que está prendida atrás de nosotros en una tumba. Y estábamos de espaldas y volteamos y salió como que una chispa, una llamarada fuerte de esta veladora. Y obviamente es la manifestación, ¿no? La manifestación que está precisamente en este lugar. Y obviamente pues es una luz que está iluminando esta tumba, pero de nuevo, de otra manera, las manifestaciones esas ya se hacen presentes.
15: Sí, la verdad, de hecho ya pues ya es casi, ya van a dar las 11, entonces vamos a tratar de adentrarnos un poco más al Panteón Yosha. ¿Por qué sugeriste acá, Yosha?
17: Porque es un punto, es el pasillo principal, y aquí es un punto en cruz donde están los pasillos, y es muy fácil de que se manifiesten energías, de que se plasmen, de que haya algunas manifestaciones, y por supuesto, algunos seres que quieran luz se van a tratar de manifestar, porque recordemos que estamos entrando a su hábitat, no estamos en algún lugar específico, ellos están en su hábitat y van a tratar de llamar nuestra atención de muchas manifestaciones, entonces hay que estar muy atentos.
15: Perfecto, así es que vamos a empezar a interactuar. Recuerde al 238-152-8794. La grabadora sigue grabando, valga la expresión, sigue ahí en el punto. Vamos a tratar de que, solamente vamos a tratar de pausar lo que es esta grabación para irnos a otro punto. ¿Dónde sugieres ahora en esta ocasión, Yosa? Ya estuvimos aquí unos cuantos minutitos aquí en esta cruz que bien comenta.
17: Vamos a tratar de buscar un lugar donde no haya mucho ruido para que podamos captar algún tipo de psicofonía que no sea de los amigos de Vagabundo Sur. Y bueno, vamos a buscar ese punto y ahorita lo localizamos, no te preocupes.
15: Y en un momentito más lo voy a dejar aquí entre las tumbas a ver qué podemos captar en esta con esta grabadora que tenemos aquí en la parte de la producción. Pero estamos en lo que es en un andador, aquí es lo que estoy viendo con esta avenida principal. Estamos en lo que es en la parte donde la gente pues hace, bueno, más bien recoge agua, es como una especie de pozo, es una fuentecita más o menos, y bueno, pues tú, Joshua, Bárbara, nos sugiriste que aquí nos quedáramos para, bueno, en este caso que ustedes están experimentando más bien diferentes situaciones. Inclusive yo ya empecé a ver como especie de brumas, de hecho tuve la fortuna en la derecha de ver estas brumas que están pasando por, literal, por la cabeza de un servidor, y también me quité los anteojos pensando que eran a lo mejor que están sucios, pero no, nada que ver, están pasando diferentes cosas arriba de nosotros. De hecho estamos debajo de un mezquite, un árbol, en el cual pues también aquí decidimos quedarnos para experimentar un poco más en la parte de la cuestión paranormal, Joshua, Bárbara.
16: Sí, César, fíjate que estamos cerca de una fuente, está un estanque. Recordemos que también los lugares que tienen agua, obviamente, pues son lugares de purificación, ¿no? Pero también atraen cierto tipo de energías, y precisamente en este campo santo se puede escuchar también lo que son los lamentos de la Llorona, ¿no? Ese ente tan conocido. Ahora, otra de las cosas, ahorita que estamos aquí sentados, nos empezó a llegar un olor raro, como masculino, como maderoso, la esencia de como de un hombre. A mí así me llegó, no me dejarás mentir, Joshua.
17: Sí, lo estamos percibiendo, ese aroma. Vamos a ver si ahorita que va un poco en movimiento de energía de la gente, se puede plasmar algo más, pero sin duda alguna los olores son manifestaciones que se van a dar y ahorita ya se están dando. Y bueno, eso es, hay que estar muy atentos con cualquier situación. Y bueno, yo percibo ese aroma muy fuerte.
16: Bueno, César, porque quiere decir que no estamos solos. Y ya como va más avanzando la noche, lo vuelvo a repetir, la manifestación se va haciendo, vamos a empezar a ver más cosas, a percibir todo este tipo de situaciones, pero vamos a estar muy atentos porque todo eso se lo vamos a estar dando a conocer. Pero ese aroma de verdad a mí me impresionó mucho, porque para mí como si lo usara un hombre de mucho porte, de mucha presencia, de mucha personalidad, un aroma muy amaderado.
15: Sí, y la verdad, de hecho sí logré percibir el olor. De hecho estamos en lo que es la calzada del señor Cordero, Miguel Cordero, así se llama, y desde luego con esquina con andador María de Pilar Gómez Reyes. Desde luego así se le, pues bueno, son las avenidas, tienen normalmente las señaléticas aquí en el Panteón Municipal de Tehuacán, Puebla. Y de hecho estamos completamente a oscuras, de hecho tenemos solamente una lámpara aquí parte de la producción, y pues con eso nos estamos guiando para poder seguir este recorrido hasta donde podamos llegar. Y obviamente vamos a preguntarle a la parte de la producción de Vagabundos Tours en dónde se ha visto más la clase de que han hecho cosas indebidas aquí en el panteón. Vamos a tratar de ver qué en qué lugar es esta, en qué apartado también del panteón, para que podamos pues analizar, y obviamente si podemos encontrar algo más, si hay alguna especie de trabajo, inclusive por qué no también liberarlo, Bárbara, que eso sería muy importante, y hacer también no solamente llevar una cobertura de una exploración como se ha hecho en algunas emisiones, sino que también podemos ayudar Bárbara.
16: Así es, bueno, la persona que está a cargo de este movimiento nos estaba comentando que precisamente parece ser que el año pasado pues se espantaron porque encontraron una persona muy ajena al equipo que ellos traen haciendo cierto tipo de cosas. ¿A qué se meten estas personas? Pues enterrar quizás algún trabajo o hacer un daño, porque no creo que vengan a hacer cosas buenas. O sea, entonces vienen a hacer aquí sus fechorías, utilizando las energías que hay en este campo santo. Muchas de las veces también hasta llegan a comprar los huesos de los seres ya fallecidos. Entonces, pues estas personas aprovechan, porque estos días son de mucha energía muy fuerte, que ellos pues nada más están esperando estas fechas porque pues simbolizan mucho para ellos, para recargarse, para hacer sus trabajos, para hacer este tipo de fechorías. Pero bueno, ahí se lo dejamos al criterio de la gente, de quién lo hace y de la gente que pide hacer ese tipo de trabajos, que obviamente pues son daños, César.
17: Claro que sí, como existe lo bueno, puede ser una iglesia, pues hay personas que hacen lo malo y que desgraciadamente pues existe mucho aquí en Tehuacán, hay mucha gente que se dedica a todo esto y bueno, hay que tener cuidado porque pues no nos da miedo lo que vayan a hacer, sino una agresión física, ¿no? Que pues, no sabemos si traen algo o una arma o todo eso, entonces hay que tener mucho cuidado y bueno, con la protección divina de Dios, pues aquí estamos trabajando sin problemas.
16: Así es, César, fíjate que también nos acaba de llegar otro olor, pero este yo ya lo percibí como si fuera a flores. Este es un aroma de una mujer, así como que muy elegante, como si fuera, no una Catrina, pero sí de una mujer, que son aromas muy, muy especiales. Entonces, en esta parte hemos tenido más manifestación, hasta la piel se me empieza así como que... exactamente, tú estás viendo ya ese tipo de sombras, entonces las manifestaciones empiezan a ser ya más fuertes que vamos a un lugar de estos y los aromas son exquisitos, de verdad. A mí, yo estoy sorprendida.
18: Muy bien, tenemos lo que es el famoso Spirit Box, que es una aplicación que de hecho se descargó en lo que es en el teléfono celular, e hicimos lo que es este contacto con dos entidades. Dos de ellas, pues bueno, quieren la luz y se les dio lo que es la luz, así es que muy pendientes del video, y en el cual hasta inclusive se me está erizando un poco lo que es la piel. De hecho creo que se está haciendo un poco más fuerte las manifestaciones. De hecho, hace unos instantes se escucharon algunos ruidos como una especie de pisadas entre las tumbas en donde estamos. Pero Yosha, tú que hiciste esto, la luz con el Spirit Box aquí con la aplicación, se manifestaron rápidamente, Yosha.
17: Sí, recordemos que ya habíamos mencionado que se habían detectado estos aromas, este perfume de maderas y el de las flores. Dos entidades, no voy a decir los nombres de quienes fueron, pero se les dio el pase de luz. Ellos eran los que estaban manifestando y solo pedían una oración. Entonces se les dio la oración, se les dio el pase para que trasciendan, para que estén conscientes de que a dónde van, y que no estén con pendientes, porque seguramente quedaron por algunos pendientes. Entonces se les dio la luz y también ellos agradecieron. Decía que ese video pues lo van a ver, y pues es algo muy sensible, que mueve muchas fibras, muchos sentimientos, y bueno, pues aquí estamos para eso, no para perturbar, sino para ayudar.
18: Sí, la verdad es que es interesante el todo lo que se vivió hace unos momentos. Recuerde, de verdad vamos a hacer el video especial, de hecho vamos a hacer algunas tomas más, y de hecho también dejamos lo que es la famosa grabadora que tenemos aquí en la parte de producción. Se estuvo ahí captando el sonido externo, el sonido en el cual está captando esta grabadora, para ver si logramos percibir alguna que otra psicofonía. Todos los detalles en un video especial que vamos a hacer en la semana Bárbara.
16: Así es, solo el hombre dio su nombre, la mujer no lo dio, pero el olor a flores obviamente era de una mujer, y ese olor amaderado era el olor de este hombre que pidió la luz. Se les hizo la oración, nosotros dijimos amén y él también respondió amén. Entonces estábamos diciendo que las manifestaciones se venían subiendo de tono. De verdad, este video no se lo pueden perder, va a estar en redes sociales más adelante. Y cómo se hizo la oración entre Yosha y su servidora, ya se les dio ese pase de luz que ellos necesitaban. Y de verdad, no se pierdan este video, está muy, muy interesante.
18: Así es que activen las notificaciones a través de redes sociales, busquen
15: 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Vamos a quedarnos aquí, Joshua, o seguimos más adelante, porque bueno, ya hicimos aquí un buen de tiempo. De hecho, hay unas tumbas que de hecho están tronando. De hecho, también yo logré percibir esos ruidos extraños en los cuales pues, es una tumba principal. De hecho, la estamos viendo en estos instantes. Es una tumba que de hecho tiene atrás una cruz y obviamente pues a mí también me llamó la atención por el tipo de cómo está estructurada. De hecho, estamos entre tumbas recientes y tumbas ya de algunos años, Joshua.
17: Sí, algunas tumbas antiguas, y lo que llama la atención es que pues empiezan a manifestarse. Ahí es donde escucharon unos pasitos y después empezó a tornar lo que es la cripta. Muy raro, entonces sugerimos ese punto para tratar algo con la grabadora y vamos a analizarlo y se lo estaremos dando a conocer. Pero sí es un punto donde ahorita ya bajó mucho la intensidad,
15: sí.
17: Bajó muchísimo, entonces vamos a seguir hacia lo que es la entrada para ver si logramos manifestar o algún tipo de energía quiere en las tumbas viejas. Exactamente, vamos a ir para allá y a ver si captamos alguna psicofonía o algo, alguna energía se quiere plasmar o manifestar.
15: Acá donde estábamos, precisamente, acabo de ver algo que acabo de caminar, vi precisamente algo que pasó, donde estábamos, en donde está la fuente, aquí donde está donde hicimos aquí alguna serie de videos, acabo de verlo, acaba de pasar precisamente ahí entre las bancas, es impresionante. De hecho ya está dando toda clase de manifestaciones. De hecho ahora vemos una veladora en medio de algunos de algunas calles, así se le, bueno, más bien entre el pasillo principal y las calles, entre la salida de emergencia, y desde luego de aquí del panteón municipal de Tehuacán, Puebla, Joshua.
17: Sí, de hecho nosotros decidimos regresarnos para este lado, hacia la entrada, cerca, porque es una manifestación que no es un espíritu, es una manifestación negativa, y para evitar algún ataque o algo así, pues decidimos movernos del lugar. Ahí de acuerdo que ya se hizo una labor y dimos luz, entonces pues también la oscuridad está presente, y pues él no quería ayuda, simplemente quería que nos fuéramos y nos fuimos, porque es su lugar, está protegiendo ahí, y bueno, con todo respeto nos vamos y sin intercambiar nada más, no, sin molestar, simplemente pues es una manifestación, hay muchos espíritus, y bueno, vamos a seguir en este recorrido, vamos a ver qué más captamos, pero esa parte de ella la dejamos y ya nos retiramos con todo respeto.
15: Efectivamente, vamos a ir a lo que es a la parte de lo que es la entrada principal al Panteón Municipal de Tehuacán, y ya hicimos una serie de videos. De hecho, mañana estará disponible en nuestro canal de YouTube, y créanme que de verdad se vivió un ambiente bastante, bastante tenso.
13: Así llegamos al final de este programa especial, Necrópolis, las mejores emisiones ocurridas en panteones. Por tu atención, muchas gracias. 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Su número de contacto 238-593-1121. 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
1: Son las 12.

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3: Viernes 22 de mayo del 2026, yo soy Miguel Ángel Fernández. Esto es Duro y a la Cabeza sin censura. La presidenta Claudia Sheinbaum Pardo informó que sostuvo una tremenda reunión en Palacio Nacional con el secretario del Departamento de Seguridad Interior de Estados Unidos, Mark Wayne Mullen, con quien acordó mantener la colaboración bilateral en el marco del respeto de nuestras naciones.
4: ¿Qué es lo relevante para nosotros? Recuerden que se firmó un entendimiento con Estados Unidos, o se logró un entendimiento con Estados Unidos, con el que venimos trabajando muy bien. Entonces lo que queremos es que sigamos trabajando en el marco de ese entendimiento.
3: Autoridades federales y de la Ciudad de México emitieron recomendaciones para que la ciudadanía no se vea víctima de fraudes digitales por la adquisición de productos relacionados con el Mundial de la FIFA. Luego del escándalo, un grupo de trabajadoras de la Suprema Corte de Justicia de la Nación presentó su renuncia inminente e irrevocable por andar grabando videos para TikTok promocionando una marca de botanas que supuestamente son saludables.
5: Me preocupa que la jefa llegó de malas. La jefa no me dejó salir y le tuve que robar su botana.
6: ¡Sácalo de la ciudad y termina el trabajo ahora!
3: El cuerpo de Blanca Adriana Vázquez Montiel, una mujer de 37 años reportada como desaparecida luego de acudir a una clínica estética llamada Detox en Puebla, ya fue localizado en Tlaxcala. La desaparición ocurrió el pasado lunes cuando presuntamente Blanca Adriana acudiría

0: Jesús Ignacio Zuna Torres, alias el Chiquilín, líder de la patrulla espiritual, la de los Tazos Dorados, ha convocado a través de redes sociales a una marcha, movilización pacífica para el miércoles 27 de mayo en Tijuana y mostrar apoyo a su patrulla espiritual. El llamado es para asegurar el derecho que tienen todas las personas a rehabilitarse, incluyendo la internación involuntaria. Y bueno, lo que todo mundo está hablando, el álbum del Mundial 2026, 980 estampas, 48 selecciones. Es un problema estadístico conocido como el problema del coleccionista de cupones. En teoría, sin repeticiones bastarían 140 sobres, 3.500 pesos. Sin embargo, debido a las repetidas, una persona que intenta llenarlos sin intercambiar estampitas necesitaría alrededor de 1.043 sobres, que estamos hablando de 26 mil pesos. Pero ahí entra el algoritmo de Monte Carlo. Una fórmula que dice que, ni con 26 mil pesos, porque siempre te estaría faltando una, lo que representa el 0.7%, y por eso hay que intercambiar las repetidas. ¿Ya lo completaron? El reportero del barrio llega, claro, con su dramática nota roja. Y por supuesto, intensa la final del fútbol mexicano, y el domingo habrá nuevo campeón. Comencemos con la sagrada misión de informarle, porque aquí no le explicamos las noticias con peras y manzanas, no, aquí las explicamos con huevos.
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0: El Pleno Legislativo de la Ciudad de México ratificó una modificación sustancial estableciendo pautas estrictas para el manejo de celulares dentro de las escuelas. Y es que el objetivo es erradicar la interferencia digital en el proceso del aprendizaje. Vaya que no se distraigan con el celular. Y esto va a entrar en vigor una vez que la jefa de gobierno de la CDMX ordene su publicación oficial en el Diario Normativo Capitalino. Pero hay unas métricas proporcionadas por la UNESCO que revelan una realidad inquietante sobre el desgaste cognitivo juvenil. ¡Ayúdame, Robotina! El 75% del magisterio
2: confirma que el ejercicio docente se ve perturbado constantemente debido a que la atención de los estudiantes se dispersa hacia sus equipos móviles durante el horario de clase.
0: Pero hay un fenómeno, el de la reconexión neuronal.
2: Los expertos señalan que, tras una interrupción derivada de una alerta o mensaje, el cerebro del alumno requiere un intervalo de hasta 20 minutos para reincorporarse plenamente al flujo de asimilación de conocimientos.
0: Los centros educativos de la gran metrópoli de la capital del país deberán integrar estos lineamientos a su reglamento interno y adaptar esta legislación de dispositivos para el uso de la tecnología, y sin duda esto se aplicará paso a paso a nivel nacional, sin duda.
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0: Y ahora en Duro y a la Cabeza vamos hasta la Suprema Corte de Justicia. ¡Escándalo!
3: ¡Escándalo! ¡Es un escándalo!
0: Resulta que unas trabajadoras andaban haciendo TikToks y promocionando botanas dentro de las oficinas, ¿sí? como si fuera reality show. Así que para el chisme completo, nos

0: Enlazamos con el único hombre que puede convertir un escándalo institucional en sección de espectáculos. Pepinillo, bienvenido.
1: ¡Oh, Mickey! ¿Cómo estás? ¡Vámonos a botanear, Mickey! ¡Mickey! ¡Mickey, mi Mickey! ¡Mano santo adorado de la vida del amor! ¡Mickey querido, mira! Esto ya no parecía la Suprema Corte. Parecía la casa de las botanas. ¿Ah? Las muchachas grabándose en los pasillos, haciendo caritas, editando videitos tipo influencer y una hasta diciendo: la jefa no me dejó salir y me tuve que robar sus botanas. ¡Robar! ¡En la corte! Nomás faltó que hicieran el trend de preso número uno.
0: A ver, entonces, sí estaban trabajando, pero a la vez andaban grabando contenido.
1: Pues mira, Mickey, sí eran empleadas oficiales, pero según los videos, trabajaban más los filtros que ellas. Y las oficinas parecían foros de TikTok. Luces, poses, snacks, transición. Nomás faltaba a Karol G dictando sentencia.
0: ¿Y qué dijo la corte?
1: Que ellos no autorizaron nada. Que era contenido personal y que ya pidieron bajar los videos. Y además, renunciaron inmediatamente las involucradas. Así de rápido cayó el martillazo judicial. Tú sabes, Mickey, que antes los empleados escondían el celular para no meterse en problemas. Ahora esconden el expediente para grabar el TikTok. Y te voy a decir algo, ¿eh? Una cosa es echar el chal en la oficina y otra, convertir la Suprema Corte en sucursal de influencers con churritos enchilados.
0: Bueno, ahí está. Gracias, Pepinillo.
1: Besitos judiciales, Mickey. Y recuerden, si van a hacer contenido en el trabajo, mínimo no salgan con el gafete puesto, criaturas. Así como le hacemos en el duro y a la cabeza, ¿verdad, Mickey? Ay, perdón, creo que estoy hablando de más. Mejor haré un videíto. Pero mientras, Mickey, feliz fin de semana y me voy con una canción dedicada para ti. ¡Oh, Mickey, cómo estás! ¡Vámonos a botanear, Mickey! ¡Mickey!
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1: El reportero del barrio llega, claro, con su dramática nota roja. Montes, Montes, oye, crimen pasional tremendo, tremendo y aterrador. Resulta ser, ¿verdad?, que venían caminando en la calzada México-Tacuba dos individuos. El Luisito, ¿verdad?, venía caminando con su novio, el Sergio, y le venía alegre y alegre el Luisito. No, Sergio, que tú, que eres bien desgraciado. Y el Sergio le decía, cállate, baboso. O sea, bueno, venían peleando como pareja, como todas las parejas, y la gente notó que era un poquito exagerado porque gritaban y manoteaban y se jaloneaban. Entonces el Sergio se jaloneó así, se zafó y le dijo, ya vete a lavar las naves, ¿verdad? Y se fue así taconeando, enojadísimo el Sergio. Y el Luisito de repente, de la nada, saca un arma de fuego y púmbale plomazo en el lomo al Sergio. El chiquito cae, ¿verdad?, de rodillas y luego de bruces. Y pues el Luisito Fernando, enfurecido, llega y le dispara todavía así a quemarropa para ejecutarlo. ¡Pum, pum, güey! Y pues el Checo nomás se retuerce así bien zarro. Y el Luisito Fernando se queda así como diciendo, ¡la madre, qué hice!, dice el vato. Y de repente se lleva la misma pistola con la que le había quitado la vida a quien hace unos minutos le decía, yo te amo, yo te amo. Bueno, pues le quitó la vida al Checo. Y luego con la misma arma se la pone en la cabeza y ¡capum! Se mata y mero Luisito también. O sea, crimen pasional de estos ya se tenía rato que no se daban, ¿verdad? O sea, como Luisito mató a Sergio por un... O sea, pero como hace unos 30 segundos estaba gritando, es que yo te amo, le decía, yo te amo. Tal. Y bueno, también hay que decir la noticia de que se localizó finalmente el cuerpo, tristemente lo digo, me quedo así como en shock, de Blanquita Adriana, esta mujer que les había informado que había entrado a una clínica para hacerse un procedimiento no invasivo de quitarse poquita panza y estría, ¿verdad? De lo que, o sea, para ponerse bien preciosa, ¿verdad? Para su marido, dijo ella, y ahí esto ocurrió en Puebla. Y entonces ella entró a la clínica con su marido, ahí estaba su marido en la clínica y sale la doctora, ¿verdad? Y le dice, váyase a comprar una faja colombiana, le dice la doctora Diana Alejandra Palafox Romero. Dice, váyase a comprar una faja, una colombiana, para que usted regrese, la vamos a fajar. Ahí entreténgase un rato, todavía falta, tómese una caguamita. Y sí, se fue el viejo a la plaza comercial a comprar la faja colombiana, regresa y la clínica cerrada, güey. Cerrada la clínica. Y el vato empieza a hacer un escándalo, miran los videos, piden los videos del estacionamiento y ven como en un carrito de esos Mini Cooper, la doctora, su hijo y un asistente suben el cuerpo de la mujer. O sea, estaba tapado, no sabían. O sea, bien, ¿va? Incluso la policía dijo, pero pues ahí están subiendo un bulto nomás. Bueno, ¿qué te digo, va? Y entonces empezó la búsqueda y finalmente fue localizada esta víctima, ¿verdad? La querida Adrianita fue localizada decesa en una barranca, ¿va? Ahí en Tlaxcala. O sea, caminó el carrito porque estaban en Puebla, caminó para Tlaxcala y la tiraron. Y pues todavía esto no termina. Como dicen por ahí, es información en proceso. Fíjate, o sea, cuando estás así como que vacilando con tu jefe, ¿verdad? Uh-huh. Tú no le vas a hacer bromas ni le vas a decir que no, o sea, es tu jefe. O sea, estoy hablando de un alcalde en Perú, que entre broma y broma le dice a un gerente municipal, o sea, Carlos Bruce es el alcalde, ¿no? De lo que viene siendo Surco, un municipio allá en parece albur, ¿verdad? Surco, en Perú. Pero pues tiene a su achichincle, ¿verdad? ¿No? ¿Cómo se llama eso? A gerente municipal, Arturito Bobbio. Entonces le dice, o sea, Arturito Bobbio tiene, pues, o sea, es su jefe, güey, es su jefe, su asistente, su gerente, o sea, lo obedece, es el alcalde. Si tienes aspiraciones políticas, si quieres que él te apoye y todo, pues tú le sigues el rollo. Le dice, a ver, aguantas una descarga con un taser de esos de trrr. Y el vato dice, échale, jefe, échale. ¿Cómo vas a aceptar eso? Y que le aplica la descarga entre broma y broma, jajaja, ¿verdad? Pero a usted no lo electrocutaron, al alcalde mamilón. O sea, también no se pase. Pues claro que hay una situación de jerarquía aquí. Tú no le puedes decir a tu... digo, con todo respeto, a tu empleado, a tu colaborador, a tu asistente, para que no se oiga tan delachi, que le, oye, te voy a electrocutar, güey, nomás para reír, no, nomás, sí, ríase de mí, alcalde Carlos Bruce. Y pues esto ocurrió allá en Perú, donde, pues bueno, o sea, en Perú pasa cada cosa. Primero, saludos a los queridos peruanos, ¿verdad? Pero pues es un pueblo que, pues es difícil, porque no tienen aguacate, güey, tienen una madre que se llama palta, palta, sí. Yo, mis queridos peruanos, está choncho, o sea, no tener aguacate y tener esa cosa que se llama palta, ¿verdad? Pues es lo primero que deberían de resolver, lo de la palta. No, es que, mira, los peruanos no tienen problema con la palta. Lo que pasa es que uno llega a Perú y quiere comer la palta y que sepa aguacate. Entonces el problema es de uno. Así es que mis respetos para los peruanos. Tienen razón ellos, tienen razón. Uno llega de menso, ¿verdad? Queriendo que una cosa que no es aguacate sepa aguacate, que es la palta, ¿verdad? Llega uno y, ay, no sabe aguacate. Pues no, menso, no es aguacate. Entiende esa parte, es palta y sabe a palta, güey. Malo sería que el aguacate supiera a palta. Ah, ¿verdad? Eso está. Entonces, mis respetos para los peruanos, no así para el señor este que electrocutó a su lacayo, a su minion, y lo dejó acá todo retorcido, ¿verdad? Echando humo de las orejas. Así es que ya, ¿no? Tan corta, pues sí, corta.
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1: Y por supuesto, intensa la final del fútbol mexicano y el domingo habrá nuevo campeón.
2: ¡La mancha! ¡La mancha! ¡La mancha! ¡Mami, la mancha!
3: ¡La mancha! ¡La mancha! ¡La mancha! ¡Hay final, muñeco! ¡Hay final! ¿Qué tiene? 0-0, favor Pumas. La tiene completita. Si la deja ir, uy, uy, uy, la neta que la Cruz Azulea. La máquina, pues, no quiere ser campeón. Se le notó, ¿eh? En un juego en el que, pues, tuvo dominio para hacer 3-4 goles. Ponle 2, güey. Y si no los haces, pues, no eres campeón, güey. Y la neta, los Pumas lo tienen todo. Bueno, ya dije, ¿verdad? Es que todavía ando enchiladito.
4: Sí, o sea, ¿qué pasó ahí en el Estadio Azul? No se pudo gritar el gol. Pumas salió con su plan, ¿no? A defenderse, a echar todo el equipo atrás, a no recibir tantos goles para de regreso acá el domingo en la vuelta, que se pongan chidos, ahora sí, hacerle los goles al Cruz Azul. Y pues el Cruz Azul como local estaba obligado a la victoria, a hacer un gol, dos aunque sea. Pero pues no se pudo, no pudieron romper ese candado defensivo de los Pumas. Y pues ahora a la vuelta se va a definir todo el domingo allá en Ciudad Universitaria. Domingo 7 de la tarde, Pumas contra Cruz Azul. Ahora sí, aquí se define todo.
3: Bueno, que se nos salga el coraje esta noche con el México gana. Digo, o sea, México contra gana. No sé si gana, empate o pierde, pero se llama gana el rival en el Estadio Cuauhtémoc de Puebla. ¿Qué tiene?
4: Va a ser partidito amistoso ahí en el Estadio Cuauhtémoc en Puebla. Y pues es preparativo previo al Mundial, ¿va? Ahora sí, se están acabando las chances de hacer experimentos al Vasco.
3: Ahora sí, padre, rífate chido con el Mundial Sub-17 de Qatar a ver los partidos. ¿Cómo va a estar esto? Los grupos, los contrincantes, güey.
4: Y sí, ahí viene el Mundial en Qatar. El Mundial Sub-17, o sea, todavía ni se acaba este y ya estamos planeando el otro. No, bueno, este, como va a ser allá en Qatar, pues se va a jugar allá como por noviembre, diciembre, ya que baje la resolana chida allá en Qatar. Oye, pero no está muy cañón aventárselo allá en Qatar. Ya ves que está cerquita de ya sabes dónde. Oye, y un dato curioso de este Mundial Sub-17 es que el campeón actual es Portugal y no va a jugar porque no pasó la etapa clasificatoria. Chale, qué gacho, o sea, no calificó ni al Mundial el actual campeón. Pero este es Sub-17, antes de que empiecen a hablar que si Cristiano Ronaldo. En este Mundial también van 48 selecciones, 12 grupos con 4 equipos cada uno. Califican los dos primeros de cada grupo y los mejores terceros lugares también avanzan a los octavos de final. México le tocó en el grupo K, comparte con Venezuela, Camerún y Rumania, ¡qué obo! Facilito, facilito.
3: Bueno, ahora hablemos de cosas serias y no de países donde te atarantas tantito y te pegan una tabliza, una leñiza. Bueno, Matías Almeida, oficialmente nuevo entrenador de Rayados, pues la neta, qué bueno, ¿no? O sea, pues, o sea, sí o no, ¿cómo? No entiendo, ¿es bueno o malo? ¿Quién sabe?
4: Ahora sí, ya es oficial. Matías Almeida regresa a México y regresa a otro equipo Rayado. No, son sus adoradas Chivas. Ahora es la pandilla a los Rayados de Monterrey. Llegaron a un acuerdo después de varios intentos por querer contratar al pelado, ¿verdad? Allá como por 2019. En el 2024 también se lo quisieron traer y nomás no pudieron. Pero ahora sí, ya le aseguraron su chamba al pelado Almeida.
3: Pues es que después de que sacaran al Tato Noriega, pues cualquier cosa puede... O sea, lo que pase con Monterrey va a ser más de lo que estaba pasando, ni a Liguilla estaban llegando, güey.
4: Sí, que ese Monterrey, o sea, tiene que ser protagonista. Ha tenido muy malos torneos recientemente, pero lo que viene siendo tienen una de las nóminas más caras del fútbol mexicano. Y para esos resultados tan pobres, pues nomás no.
3: Y bueno, otro drama del reality show de los Chávez, ahora es el businessman Omarcito Chávez, que se pasa de Winnie, ¿verdad? Y pues se violenta en contra de su propia familia. O sea, si no es una, es otra. Qué vergüenza. Digo, qué vergüenza, la neta, por el jefito que, pues también en su momento. Pues, de, ¿ah? Es que, güey, la neta. Es una tras otra con esta gente que se exhibe feo. No se saben comportar.
4: Oye, sí, ¿qué están pasando con los Chávez? Ahora Omarcito Chávez fue detenido por la Policía Estatal Preventiva allá en Sinaloa, en la carretera de Culiacán a Navolato. Aunque no menciona aquí la nota periodística el motivo de su detención, pues nomás se sabe que está detenido. Recordemos que hace unos meses también fue detenido Julio César Chávez Jr., el hijo mayor de la leyenda, que por presuntos nexos con un cártel allá en Sinaloa, ¿va? Para empezar, lo deportaron de Estados Unidos. Luego lo detuvieron aquí en México, lo tuvieron en el Cerezo de Hermosillo. Luego ahí sus abogados se movieron y lograron que pueda enfrentar su proceso en libertad. Pero en lo que aclaran todo, Julio César Chávez Jr. no puede salir del país. Puras peleas locales. Y Omarcito Chávez, pues a ver qué hacemos con él.
3: Pues sí, en vez de decirles de cosas feas, yo nada más opino que es como un reality show y que lo estás viendo en tiempo real, ¿da? Y lo bueno es que ni te cobran ni tienes que hacer llamadas como en las otras casas de los famosos. Bueno, ya vámonos, Rey Santo.
4: Pero bueno, carnalito, ya vámonos, porque mira, nada más, tú te la llevas en puro chisme y esto cada vez se pone color de hormiga con el fútbol y todavía el mundial encima, y tú que no nos dices por qué te dicen el cerillo.
3: Si tenemos campeón azul, el lunes les digo.

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2: Quiero contarle, mi mano, un pedacito de la historia negra, de la historia nuestra, caballero. Y dice así.

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1: Aquí nomás la mejor 100.7. Buenos días, gente bonita, cachorros y cachorras. Yo soy Alma Sánchez, la cachorra, y te voy a estar acompañando hasta las 12 del día con toda la buena vibra, la mejor de la música y mucha actitud. Acabamos de escuchar algo de Gerardo Coronel, el Jerry, El amor no existe. Tú nunca lo sabrás, de la historia musical de México, Que me maten las penas, de Pancho Barraza. Espero que hayan amanecido súper bien y estén más que listos para arrancar este día, este domingo, con toda la energía. Y recuerden que en punto de las 8 de la mañana arrancamos con WhatsAppeando, así que desde ya pueden ir mandando sus complacencias, sus mensajes por audio a través del WhatsApp en cabina 238-152-8794, porque de 8 de la mañana a 10 de la mañana la programación musical será completamente de ustedes, porque aquí se escucha lo que tú quieres escuchar. ¿Qué te parece si seguimos disfrutando de la excelente programación musical? Llegan los socios del ritmo con Remix, Ni tú te la crees. Vamos a ponernos a bailar un poquito aquí nomás por la mejor 100.7.

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2: Aquí nomás la mejor 100.7. Acabamos de escuchar algo de Merenglás, el baile de la iguana. Mi ex de los Tucanes de Tijuana con Grupo Firme. Por ella de Los Ángeles Azules con Belinda. Mi segunda vida de Jorge Medina con Josie Cuen. Y en coma inducido de banda Los Recoditos. Pero bueno, ¿qué te parece si te platico algo muy interesante? 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Sigamos disfrutando del excelente programación musical. Llega algo a cargo de los dos carnales. Me derrito aquí nomás por la mejor FM 100.7.

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1: Aquí nomás, la mejor 100.7, ya las 7:53, acabamos de escuchar algo de Banda Los Sebastianes, En Vida, anteriormente el boleto de Majestad de la Sierra con Mike Balmori y Tranquilito de Gerardo Ortiz. Arrancamos con WhatsAppeando en punto de las 8 de la mañana hasta las 10 de la mañana, así que te pido por favor que comiences a pedir tus rolitas favoritas. O quizá para dedicarle a alguien a través del WhatsApp en cabina 238-152-8794. Con gusto voy a complacer a todos los audios que vayan llegando. Esta programación es de ustedes y ustedes ponen la música aquí en La Mejor 100.7. ¿Pero qué te parece si antes de comenzar nos vamos con algo de Banda Astilleros? Nunca te olvidaré. Aquí nomás por La Mejor 100.7.

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1: Hola, muy buenos días. ¿Sí me podrías complacer con la canción de Prometiste Volver con el Trono de México, por favor? Saludos para la familia Muñoz Betanzo, que nos escuchamos acá en la colonia Francisco y Madero de Chapulco. Y excelente domingo para todos.

arriba. Envía tu WhatsApp audio ahora mismo y despierta a la banda. 238-152-8794. 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
1: Buenos días, ¿me podría poner la canción de la llamada perdida de la adictiva? La escuchamos aquí en la colonia La Paz.

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1: Una canción, El Perico y Yo, de los Diners, aquí para la familia Bravo de la Colosio.

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1: Un favorzote, compa. A ver si me puedes complacer con el rolonón ese que dice: debajo del sombrero. Buen día, buen día.

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1: Buenos días, ¿me podrías poner la canción de Todo lo fue de Lenín Ramírez? La mejor 100.7.

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1: Buen día, buen día. ¿Me pueden poner la rola de Exterminador, la de Feliz Aniversario? Desde San Bartolo, por favor.

¿Sí se la aprendieron? Ya les dije cómo. Las manos arriba, ya se la saben. Las manos arriba y vamos a perrear hasta abajo. Hasta el suelo. Abajo, hasta abajo, Vero.

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1: ¿Me puedes complacer con una rola de Alfredito Olivas? La de El Precio de la Soledad. Aquí nomás la mejor 100.7.

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Aquí nomás, la mejor 100.7. ¿Qué onda, bandita? Yo soy Alma Sánchez, la cachorra, y te voy a estar acompañando hasta las 12 del mediodía. Así que quédate conmigo disfrutando de la excelente programación musical. Acabamos de escuchar algo de Leandro Ríos, Ojitos al Revés. Anteriormente, ¿Dónde estabas tú?, de la arrolladora Banda Limón. Y aquí andamos más frescos que nada, como lechuga dirían, después del gran conciertazo que se avientó este compadre de Espinoza Paz. Oigan, qué buen concierto, qué buen baile me estuve echando por ahí. Todos los detalles a través de redes sociales y pendientes porque se estarán subiendo más contenidos durante el día. Quédate conmigo, vamos a estar platicando acerca de los, sí, de los datos o las fechas que se celebran hoy, como por ejemplo el Día Internacional de las Mujeres por la Paz y el Desarme, el Día Mundial de la Esquizofrenia. Va a estar súper sensacional platicar de estos temas que no mucha gente a veces toca y bueno, no les damos el valor que debe de ser. Pero bueno, vámonos con algo de Marsolis. Esto es Bebiendo Lágrimas, aquí nomás por la mejor 100.7.

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1: Aquí nomás, la mejor 100.7. Acabamos de escuchar algo de Julián Álvarez, el borrachito. ¡Oh, déjalo! Y también escuchamos algo de Gerardo Coronel, ¿qué onda perdida? 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Llegan los Tigres del Norte, Me Falta un Pecado. Aquí nomás en la mejor 100.7.

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1: Aquí nomás, la mejor 100.7, ya a las 11:51 acabamos de escuchar Y tú te vas, de los Primos de Durango. Anteriormente, Se te va a antojar la mía, uy, de los Invasores de Nuevo León, y El Rey de Vicente Fernández con Alejandro Fernández. Un gusto y un placer haberte acompañado el día de hoy. ¿Qué te parece si te dejo con algo de Banda MS, Pídeme Perdón? Ya en unos instantes más, Armando el Escándalo Romero, para continuar con las movidas de papá. Aquí nomás, por la mejor 100.7.

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1: Eso es cierto, mi raza, la mejor FM 100.7, aquí nomás, en este gran día, domingo. Se está yendo mayo, señores, últimos días de mayo. Armando el Escándalo Romero, pues le doy la cordial bienvenida a usted que está desvelado, estuvo desvelada, se fue al gran concierto de Espinoza Paz y apenas está abriendo los ojitos. Bueno, mire, ¿sabe qué? Pues ya lo hecho está. Si tenía algo que hacer y se durmió y ya no llegó, pues ya, ¿qué puede hacer, no? Lo hecho está. Ok, 2 horas de puras moviditas ricas, sabrosas, desde ahorita y hasta las 2 de la tarde. Así que, sean todos bienvenidos a las movidas de papá. De hecho, ya escuchamos, escándalo. Escuchamos Todo lo encuentro en ti de Superlamas, además, Olfato Femenino con Aroma. Más adelante, Armando el Escándalo Romero informa. Y de todo un poco y para todos. Y la temperatura, allá hace calor, ahorita le voy a decir en cuánto está la temperatura, cómo andamos en cuanto a la temperatura aquí nomás. En la mejor FM, 100.7, por supuesto, nuestro querido Tehuacán. Súbele, mija, es Jorge Domínguez y su grupo Superclass, se llama Por Ella.

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todos los salseros, aquí nomás, la mejor FM 100.7 desde Tehuacán, Puebla. ¡Yeah! México lindo y querido, señores, son las movidas de papá y las salsas también entran aquí en las movidas de papá. Queridos amigos, la temperatura en estos momentos, 27 grados centígrados. Mi queridísimo, estimadísimo Juan José Rodríguez Simón, señora Gloria Rodríguez de Quexle, a toda la familia Rodríguez Rodríguez, un saludo. Espero que estén felices, contentos, saboreando algo delicioso. No sé, ya pasó el almuerzo, a lo mejor una botanita, un coctelito de frutas, por ejemplo. No sé, saludos, que tengan una tarde excelente. Terminación 29. Amigo Escándalo Romero, anoche no te vi.

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0: Aquí nomás la mejor FM, 100.7, y lo dice Tonacho. Saludos, hasta allá, hasta allá. Órale, ya, 9 minutos y la 1 de la tarde. Bendito tiempo, ya estamos prácticamente llegando a la primera hora de movidas. Bueno, en estos momentos en Armando el Escándalo, Romero informa. Quiero decirle que usted debe dormir bien. Sí, los desvelos, por supuesto que hacen daño más y son constantes. Porque dormir entre 7 y 9 horas diarias, oiga bien, es fundamental para el buen funcionamiento. Sí, para el funcionamiento óptimo de tu cuerpo, de tu organismo. ¿Por qué? Bueno, porque ayuda a restaurar la energía, te ayuda a equilibrar el sistema nervioso y a prevenir el desarrollo de enfermedades crónicas. Esto fue Armando el Escándalo, Romero informa.
1: Danny Flow,
0: Grupo Soñador, El Paso del Gigante, aquí nomás, en la mejor FM 100.7. ¡Vámonos!

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la cumbia sonidera. Aquí nomás en la mejor FM 100.7, la cumbia sonidera con un toque de romanticismo con los románticos de Guanajuato. Ok, ya 1:24 p.m. Vienen los saludos. Muy bien, ahí parando, atento, parando la orejita. Hola, ¿qué tal? Muy buenas tardes. Me pueden mandar saludos para Rosa Yareli Antonio Gervasio. Hoy está cumpliendo años de parte de su mamá, que la quiere mucho. Están escuchando allá en Santa María Cuapa. Me puede poner la canción de Gema, por favor y gracias. Mira, ahorita tengo pura música movidita, si no, con muchísimo gusto. Por eso el programa se llama Las Movidas de Papá. Como esta, que se llama El Besón, son los Vela. Aquí nomás, en la mejor FM 100.7. Excelente tarde. Buena tarde. Buen domingo, familiar. Súbele a la mejor FM 100.7. Aquí nomás.

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Aquí nomás la mejor FM, 100.7, fue la niña buena. ¿O mala? Bueno, ya ni sé, fue Mariana Seoane. Aquí nomás en la mejor FM, 100.7. Aquí nomás estamos llegando ya a la parte final de las movidas de Papaya. 12 minutos y las 2 de la tarde. Muy buenas tardes, me puedes poner la canción del Sube y Baja con el Trono de México. Saludos desde la Colonia Morelos. Amigos de la Colonia Morelos, son pocos los que se reportan allá, les mando un gran saludo. Pues es que esta rola es duranguense y ahorita es pura música tropical, pero de cualquier manera pues ya estoy terminando ya el programa. Pues les digo desde estos momentos que se vayan preparando porque de 4 a 6, hoy es domingo y hoy toca Las Viejas del Escándalo, ¿sale? De 4 a 6 de la tarde. Así que me voy a despedir con Cañaveral, Echarme al Olvido y después La Cumbia del Infinito con Los Ángeles Azules, ¿sale? ¡Vámonos! ¡Cumbia! Y se terminan las movidas de papá por la mejor FM 100.7. ¡Cumbia! Esta sí la bailo. ¡Vámonos! ¡Súbele! 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

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Señoras, señores, bienvenidos a las viejas del escándalo. Ya comenzamos y fueron dos para bailar, para disfrutar. La primera, el flechazo con los Mier, y esta que acaba de terminar y que estoy seguro la disfrutaste, se llamó Tu Príncipe Azul con el grupo Liberación. Póngase en contacto conmigo, 3803-83, 3823-3240. Por supuesto que estoy atento para recibir las llamadas, para escuchar tu voz, igual para que me pidas alguna canción, pero eso solo tiene que ser en mensaje de audio a través de el número de WhatsApp 238-152-8794. Dos horas de música del recuerdo, de música que usted conoce perfectamente porque la vivió, estoy seguro. ¿Y sabe qué? La historia de la canción Újules va a estar espectacular, como todos los domingos, y además de música de antaño, de todos los géneros, de todos los géneros, o sea que voy a dejar contento a todo mundo, contenta a todo mundo, y esto se llama Burbujas de Amor con el señor Juan Luis Guerra. Es la tercer viejita de la tarde. Súbele a la mejor FM 100.7, aquí nomás. Bienvenido, señora. Señor, bienvenido.

Y porque tú lo dices, nosotros somos la mejor, señores. Qué canción hermosísima esta melodía, indudablemente, en la voz de el dominicano Juan Luis Guerra. Ok, continuamos con Las Viejas del Escándalo, programa que usted sabe perfectamente, pasa todos los domingos de 4 a 6 de la tarde. Pues de una vez me voy con la primera historia de la canción, pero antes quiero decirle que temperatura en estos momentos en nuestro querido Tehuacán, Puebla, es de 27 grados centígrados. 27 grados centígrados. Y fíjense que esta canción que ya viene en unos, en menos de un minuto, habla, es más, desde las primeras palabras usted se va a dar cuenta de qué canción se trata. Fíjense que lo voy a dividir en tres puntos para explicar el contenido de esta canción, la historia de esta canción, que indudablemente usted la hizo éxito. Punto número uno: amor prohibido. Amor prohibido. Fíjense, queridísimos amigos, que narra esta canción, narra la vida de dos personas que, al no ser completamente felices en sus respectivos matrimonios o compromisos, buscan el refugio en un lugar secreto. ¿Ya dieron? Ahí va. Punto número dos: el tiempo y la pasión. Ahí va. Ahora sí ya van a determinar de qué canción estoy hablando. Describe, en esta canción se describe cómo se reúnen pendientes del reloj para vivir una relación donde su piel se funde. Y si no han dado cuál es, qué canción es, ya por último quiero decirles que habla de un dilema moral. Aunque la pasión es intensa, los amantes se ocultan porque no quieren dañar a terceros inocentes, para nunca lastimar a alguien que espera verlos llegar. Ahora sí que ya estoy seguro que ya dieron de qué canción se trata. Y como ya dieron, quiero decirle que esta canción fue muy popular por el Super Show de los Vázquez, una de las agrupaciones de cumbia, baladas, más cumbias que baladas, del género tropical, y que además es una agrupación muy querida, que fue fundada ya por los años 70 por el señor Ricardo Vázquez, papá del Super Show de los Vázquez, papá de los hermanos Vázquez. Y la canción es esta. Para quienes adivinaron, es esta, efectivamente. Se llama Entre Cuatro Paredes. Son Las Viejas del Escándalo por La Mejor FM 100.7, 4 de la tarde con 15 minutos. La escuchamos. Ahí está. 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

Aquí nomás, en la mejor FM 100.7 fue el conjunto Primavera. Esta canción que seguramente usted disfrutó en la comodidad de su hogar, que usted disfrutó, no sé, posiblemente vaya viajando, vaya manejando. Conjunto Primavera, una vez más. Además, la culpa no tengo yo de las clásicas de Los Temerarios. Hoy, en Las Viejas del Escándalo, por la mejor FM 100.7. Ya 4 de la tarde, 25 minutos. Este consejo, porque es un consejo, dice, antes de irme con la siguiente canción, que es una canción muy positiva del señor Napoleón. Bueno, cuando las oportunidades no llamen a tu puerta, ¿saben qué? Pues abran. Abran una. Se llama Vive, es Napoleón. Las Viejas del Escándalo, aquí nomás. En la mejor FM 100.7.

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Y no más, la mejor FM 100.7 oficialmente loco. Y muchos están locos, pero de amor. Oh, el amor produce locura, eso es definitivo, sí. 15 minutos y las 5 de la tarde. Y el tiempo, siempre bendito tiempo. Más cuando la música está excelente, ¿no? El tiempo se va muy a prisa. Bueno, pues seguimos avanzando. Fíjense que antes de irme con la siguiente canción. Bueno, antes que nada, este saludo es para usted que escucha el programa. Bueno, a los cuatro puntos cardinales de la ciudad de Tehuacán, Puebla. Los cuatro puntos cardinales, sea por el oriente, por el poniente, por el norte, por el sur. Y por supuesto, tomando en cuenta también a cada uno de esos lugares hermosos y que pertenecen a Tehuacán, por supuesto. Así que, y todo Tehuacán, todas las colonias, amigos, reciban un gran abrazo de parte de Armando el Escándalo Romero. Un abrazo de felicitación, sobre todo si usted hoy está cumpliendo años, si ha logrado algo ya en la vida, algo muy marcado, si ya lo logró, pues le mando un gran abrazo. Y si está en el intento, pues siga. Porque no hay peor lucha que la que no se intenta, ¿eh? Así que siga luchando hasta conseguir lo que usted quiera, ¿eh? Llámese algo en el amor, un nuevo trabajo, emprender un negocio. Usted siga. O sea, usted sea persistente. Y esto, me estoy acordando de una frase que decía, a ver, deja, no le preciso bien. Ah, ya. De que una gota de agua, escuche bien, una gota de agua no llega a perforar una roca por su fuerza. Porque una gota de agua carece de ello, carece de fuerza. Pero sí logra perforarla simple y sencillamente por su persistencia. No dejar de caer, sí, caiga. Igual eso va para usted que anda buscando algo en la vida. Siga luchando, ¿sale? Espero le haya servido esto. Y bueno, y esto también va para todos aquellos amigos, sobre todo amigas, que te dicen que llorar es malo, que no debes llorar, sobre todo hace algunos años decían que los hombres no debemos llorar, que porque somos la fuerza, y no es cierto. Fíjese que el llorar tiene beneficios. El primer beneficio es que al llorar usted libera hormonas asociadas al estrés y activa el sistema nervioso parasimpático para ayudar a su relajación, para ayudar a que su cuerpo se relaje, ¿sale? Mejora el estado de ánimo, eso es indudable. Llorar mejora el estado de ánimo, ¿sí? Reduce la irritabilidad y favorece una sensación de bienestar general una vez que el llanto cede. Además, mejora el sueño, mejora la salud, porque fomenta un descanso más profundo y ayuda a mantener regulada la presión sanguínea. Llorar es bueno, ¿eh? Así que no se espante cuando le digan algo y usted siente ganas de llorar. No se quede con eso, no se quede con las ganas. Saque, venga el llanto, le va a ayudar demasiado. Y bueno, para terminar, pues ya la conclusión es de que llorar es una respuesta emocional natural y saludable que ayuda a regular tus emociones. Y entre sus principales beneficios, ya se los dije. Son las viejas del escándalo. Por la mejor FM 100.7. Y ahora, arriba la música. Recordamos esto, de Los Ángeles Negros. Se llama debut y despedida. Aquí nomás, en la mejor FM 100.7. Bonito domingo, amigos. Feliz domingo familiar, amigos. Disfruten a su familia. Dígales palabras bonitas. Dense un abrazo. Y las parejas, dense un besito. Díganse cuánto se aman. Ahí se las dejo.

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0: aquí nomás la mejor FM 100.7. Esta rola se llama Embrujo con Los Abelardos. Además, me volví a acordar de ti con Los Bukis. Excelente tarde. Bueno.
1: Hola, Armandito. Buenas tardes. ¿Me podrías complacer con la canción de Perdóname de Chicho Pinto y Los Casinos? Con saludos a la familia Ore García, que te estamos escuchando en Copán. Saluditos también para ti. Que tengas una bonita tarde. Gracias. Aquí nomás, la mejor 100.7.

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Aquí nomás la mejor FM 100.7. Se llamó despedida por email. Los socios, socios del ritmo y las viejas del escándalo se terminan. A usted que disfrutó el programa, seguramente le agradezco infinitamente. Ah, pero también escuchamos Abrázame en una versión chicanita con el grupo que le canta el amor, Brindis. ¿Sale? Ok, ya 13 minutos y las 6 de la tarde viene Víctor Herrera, el gato. Mañana, si Dios lo permite, estaré con ustedes de 3 a 4 de la tarde en Lo Mejor de la Mejor. Y por supuesto, de 4 a 5 de la tarde en Whatsappeando, un programa que usted seguramente ya se dio cuenta que está espectacular, porque pides rola y de inmediato el escándalo Romero se la pone. Ok, eso es para mañana. Me despido con una novela con Luz Acosta, después por una mujer bonita, Pepe Aguilar. Súbele a La Mejor FM 100.7, aquí nomás.

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0: Gatos pardos, gatos egipcios, turcos, bodegueros y callejeros.
8: ¡Ay, güey!
0: Pero este es tu gato.
9: ¡Ahí voy, papazote!
0: ¡Sí! ¡El que te pone de buenas! ¡Víctor el gato!